qué. ¿Es en serio que nos vamos a poner ya así en ese mood? Oigan, es que lo padre, o sea, sí sería padre decir, ¿no? Oye, es que siempre me gustaste. Pero, ¿qué tal que te dejan en visto? Ahí sí ya no puedo. No dejen en visto, por lo menos contesten un gracias o algo. La pregunta es, si tuvieras la oportunidad de viajar al pasado para enmendar un error, pedir una disculpa, confesar ese amor secreto o estar con una persona especial, ¿qué ocasión sería y por qué? Dinos. Dinos, por favor, aquí es el buzón de confesiones. No pasa nada, si quieres decirlo anónimo, no pasa absolutamente nada. Aquí nadie nos va a escuchar. Vámonos con música de Nena. Recuerda, repórtate a través de... Ya hasta me puse nervioso, oigan. Repórtate a través de tu conexión 55-51-47-0-92-1. Vámonos con música de Nena. Esto es 99 Red Balloons.

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Hombre, es Hey, con esto que se llamó Si no te tengo a ti, ya son las 6:16. Y bueno, he de decirte que la pregunta del día de hoy es la siguiente. Si tuvieras la oportunidad de viajar al pasado para enmendar un error, ¿cuál error sería? ¿O a quién le enmendarías el error? ¿A quién le pedirías una disculpa? ¿A quién le confesarías quizás ese amor secreto? ¿O con quién te gustaría estar? Platícanos, 55-51-47-0-92-1, porque queremos escucharte a través de tu conexión. En lo que te reportas, que cómo están las calles, bueno, pues ahí te va. Resulta que en este momento en Puebla hay buena circulación de Orizaba al eje 3 Poniente. Ahora ven, si te vas a Anillo Periférico, ya hay carga vehicular del eje 6 Sur hacia Calzada Ignacio Zaragoza. También hay bastante carga vehicular en el eje 2 Poniente Monterrey, procedente de viaducto. Es decir, si vienes de viaducto, te vas a atorar ahí en Monterrey hacia Avenida Chapultepec. Manejen con mucha precaución para aquellos que van a Calzada de Tlalpan en dirección sur-centro. Está lento sobre la calzada de Tlalpan, por lo menos desde el metro Xola hacia el eje 8 Sur. Así que manejen con mucho cuidado, manejen con precaución y te escuchamos a través de tu conexión 55-51-47-0-92-1. La pregunta es, si tuvieras la oportunidad de viajar al pasado para enmendar un error, para pedir una disculpa, para confesar ese amor secreto o para estar con alguna persona especial, ¿a quién sería? Cuéntanos. 55-51-47-0-92-1. Y mientras nos vamos con Fito Páez. Ya son las 6:18. Esto se llama Mariposa Technicolor. Y por supuesto que te acompañamos en este maravilloso jueves retro que parece que Tlaloc está haciendo tregua y no está lloviendo en la Ciudad de México. Maneja con cuidado. Seguimos contigo aquí en Radio Disney 92.1.

Escuchamos a Los Rostros Ocultos con esto que se llamó El Final. Ya son las 6:24 y bueno, te seguimos escuchando a través de tu conexión 55 51 47 0 92 1. En lo que te reportas, fíjate que Harry Styles, pues sí, ya sabes, llega con su Together Tour este 31 de julio, los días 1, 4, 7, 8 y 10 de agosto en el estadio GNP Seguros, sí. Y bueno, ya se han estado filtrando unas fotografías a través de redes sociales que ya está casi completado el escenario y se ve espectacular. Va a estar muy padre y lo vamos a poder ver, yo creo que de todos los ángulos. Pero bueno, la cosa aquí es que ustedes pueden participar por estas invitaciones para que se vayan a este concierto maravilloso. ¿Qué hay que hacer? La primera persona en reportarse a través de tu conexión 55 51 47 0 92 1, que nos envíe su R de paz y además que nos diga qué deporte es el que se le ha visto practicar a Harry Styles en estos días, se lleva esas invitaciones. No, hombre, está bien sencillo. Y sí, fue a... ¡Ay, ya le iba a decir! Y sí, se le vio en Chapultepec. Ya ven, soy bien barco y yo quiero que ustedes vayan ahí a este concierto. No, hombre, ya me voy, señorita. La señorita productora me echó unos ojos de que, ¿qué estás haciendo? Bueno, pues, en lo que ustedes responden con casi la mitad de la respuesta que les acabo de dar, vámonos con música de Los Bunkers. Esto se llama Llueve sobre la ciudad. Para aquellos que se acuerdan del MySpace, bueno, pues esta sonaba ahí. 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

No sé ustedes, pero esta canción siempre da como esa... ese empuje, ¿no? De energía. Ellos son Mother Talking y se llama You're My Heart, You're My Soul. Ya son las 6:41. Y sí, señoras y señores, es el momento de decir quién se va a ir al concierto de Harry Styles. ¿Qué tenían que hacer? Bien fácil. Es que todavía me da risa, oigan, de que les dije casi la respuesta. ¿Qué tenían que hacer? Enviarnos su R de paz y además decirnos qué deporte es el que se le ha visto practicar al señor Harry Styles en estos días. Y bueno, la respuesta es, Harry ha estado corriendo, sí, ya se nos convirtió en runner y todo tiene un porqué, todo tiene un porqué. Ya que vayan al concierto se van a dar cuenta, o si ya han visto, pues, cómo le fue en Londres, cómo le fue en Brasil, me darán la razón del por qué corre tanto el señor Harry Styles. Eso lo mantiene en muy buena condición. Entonces, efectivamente, Harry ha estado corriendo y por acá quien nos contestó de manera correcta es nada más y nada menos que Enrique Valle Trejo con terminación 8715. Muchas felicidades, mi querido Enrique. Muchas felicidades, muchas gracias a todos por participar. Y sí, nos dijo que ha estado corriendo y que ya es un runner y se le vio justamente en Chapultepec. Ojalá mi novia y yo nos lo encontremos porque también nos gusta correr. ¡Ay, míralo! El runner de Enrique. ¡Qué maravilla! Por favor, eso sí se los voy a pedir de manera, miren, bien especial. Si lo ven, no lo acosen. O sea, no se le vayan encima. Si él accede a, no sé, saludarlos o medio guiñarles el ojo, que sea lo más que pueden, lo que más que pueden conseguir de él. Déjenlo ser. O sea, sí es Harry Styles, pero es un ser humano como cualquier otra persona, como tú y como yo. Digo, puede ser, ¿no? O sea, ya son las 6:42. Vámonos a las respuestas de todos ustedes. Y la pregunta del día fue exactamente... si tuvieras la oportunidad de viajar al pasado para enmendar un error, pedir una disculpa, confesar ese amor secreto o estar con una persona especial, pues ¿a quién sería? ¿Qué sería? Platícanos. Por acá Jay nos dice, hola Perlita, muy buenas tardes, buenísimas tardes, les mando un fuerte abrazo y muchos saludos. Ando un poco ronco por el clima que me afectó un poco, no tengo voz de locutor, ¿sabes? Respecto a tu pregunta, si pudiera ir al pasado sería por lo menos saber el hombre de mi primer crush. La historia fue de que me invitaron a mi hermano a una fiesta y ella abrió la puerta y en toda la fiesta nunca pude platicar con ella. Mi hermano dejó de hablarles y pues nunca supe ni su nombre. ¿Cómo así? Es que yo sí digo que el amor a primera vista sí puede existir, ¿eh? Yo sí digo. Por acá, hola Radio Disney, buenas tardes. En el buzón, la verdad, yo no volvería para nada. Me he arrepentido más de lo que he hecho, de lo que no he hecho, que lo que sí hice. Los errores del pasado forjan tu personalidad del presente y es mejor aceptarlo que pensar en qué hubiera sucedido. Por acá, otro anónimo nos dice, hola, buenas tardes, amigos de Radio Disney. Definitivamente, si pudiera regresar atrás, le diría a mi yo de hace más de 10 años, por favor, no tengas una relación con él. ¡Qué fuerte! Definitivamente, eso me gustaría cambiar, no haberlo conocido, no haber sufrido todo lo que sufrí. ¿Ustedes qué dicen? 55-51-47-0-92-1. Oigan, están filosos, ¿eh? En esta tarde. 55-51-47-0-92-1. Si tuvieras la oportunidad de viajar al pasado para enmendar un error, pedir una disculpa, confesar un amor secreto o estar con una persona, ¿qué sería o con quién sería? Tal vez la disculpa sí, ¿no? A veces es bueno reconocer que también uno se equivoca. Aquí está Alpha Bill, esto es Big in Japan, estás en Radio Disney.

Las 6:51 minutos. Qué gran canción de los Pet Shop Boys. Domino Dancing. Hugo por acá nos dice, hola, pues si yo pudiera me iría atrás hace unos 15 años porque compré unos bitcoins para usar como moneda de cambio en una compra que hice, y en vez de eso los hubiera guardado. Hubiera sido lindo tenerlos ahorita para poder cambiar a la paridad que están ahorita. Poco más de 1,100,000 pesos cada uno. ¿Qué? Hugo, no, o sea, de no creerse. Así pasa, ni modo. Muchísimas gracias a todos por seguirse reportando. Vámonos con este clásico que conoces y conoces bastante bien. Él es John Secada. Esto se llama Otro Día Más Sin Verte. Quédate con nosotros. 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
7: Son las 7.
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9: Hola Disney, buenas tardes, casi noche. Si nos pudieran poner la canción de Qué triste es el primer adiós de Onda Vaselina, por favor. Muchas gracias.

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2: Y sí, ya lo escucharon, ya iniciamos RD Gaming y le damos la más cordial bienvenida a mi querida Mari Yolo, que se encuentra ya con nosotros aquí en cabina. No importa.
3: No importa en el estado que estés.
2: No importa en el estado en el que estás. No hay que decirle a la gente. Es que Mari Yolo es una guerrera porque aún y enfermita viene aquí a darnos la sección. Y lo padre es que no abandonas a tus gamers.
3: Sí, es que es nuestro día de la semana y ya viene el mes del gamer.
2: No me digas.
3: Es el siguiente mes.
2: Yo no sabía eso, pero a ver, cuéntanos, ¿qué noticias, eh? ¿Qué noticias nos traes, Mariolo?
3: Pues ahorita tengo una muy buena para empezar, que League of Legends es un juego muy popular. Ajá. Yo creo que todos lo han escuchado por lo menos así de, hola amigo, ¿quieres jugar un juego? Que fue muy famosa esa campaña.
2: Sí, cómo no.
3: Entonces, ahorita están sacando, relanzando el Classic, que es como la versión original de League of Legends, y justamente traen toda una campaña alrededor de esto, que los veteranos recordaremos que cuando salió League of Legends ni siquiera tenía un launcher, ¿no?
2: Okay.
3: Era como literal, tenías que entrar a la página web y ahí se abría el juego.
2: Ok.
3: Ajá, así tal cual, ¿no? Y tu cuenta era tu correo electrónico y ya no tenías como nada más. Y fue evolucionando hasta lo que es hoy en día, que de hecho Launcher tiene todos los juegos de Riot Games en una sola aplicación.
2: Ok.
3: Y pues obviamente ha habido cambios en el mapa, de personajes, actualizaciones, sinergias muy diferentes. Y por eso Riot decidió regresar a donde todo comenzó con este lanzamiento especial de League of Legends Classic. De hecho, también una influencer muy conocida, no sé si aquí en México algunos la recuerden, que se llama Pancha Sky.
2: Uh-huh.
3: Ella es de Chile, pero era la chica actualizando de League of Legends oficial hace muchos años.
2: Uh-huh.
3: Y ahorita para este Classic la acaban de contratar para volver a dar los actualizandos del Classic durante pues todo este periodo que tú puedas jugarlo, ¿no?
2: Si no nos están entendiendo, porque mi querida Mariolo muy linda trae su cubrebocas, ¿no? Entonces estamos hablando de League of Legends Classic. ¿Estamos así de acuerdo, es mi Mariolo preciosa?
3: Así es, así
2: bueno,
3: es.
2: Bueno, para que ustedes, pues, ya le entiendan mejor.
3: Perdónenme, amigos, traigo no, está ahorita perfecto voz de perro callejero aguardientoso. Ah.
2: Sí nos pasa con la tos, pero ¿qué tal? La vida gamer no se abandona.
3: No. Yo ahorita voy a subir en la oficina, está mi Nintendo Switch, amigos. Y ahí tengo mis juegos, entonces voy a agarrarlo y me lo voy a llevar a mi casa y voy a jugar y descansar.
2: Ahí arropadita. Sí, por favor. A ver, cuéntanos más sobre League of Legends Classic.
3: Pues League of Legends Classic es, digamos, yo fui el primer League of Legends que jugué, uh-huh, de hecho. O sea, yo jugué League of Legends desde el momento en que salió. Tristemente mi computadora en esos momentos no era tan buena y no corrió bien.
2: Okay.
3: Y no entendía yo porque tenías que jugar con muchos amigos, es un juego muy de comunidad.
2: Uh-huh.
3: Entonces como que no me enganchó y lo dejé. Pero ahora en retrospectiva sí, sí es una maravilla porque ahorita, por ejemplo, hay diferentes sinergias y acá, pues, te acuerdas de cómo inició este juego que ya tiene tantos años. De hecho, Riot Games es nuestro vecino, Perlita. Está
2: okay
3: aquí enfrente de nosotros cruzando la calle en el Metrobús.
2: Júramelo.
3: Te lo juro.
2: Ok, oigan, pues repórtense con nosotros, por favor, porque queremos escucharlos. 5551-470921 y díganos si recuerdan este juego, League of Legends Classic, y si lo han jugado, qué les pareció, si han jugado esta nueva versión o cuándo fue la primera vez que lo jugaron. Estaría padrísimo que nos contaran, ¿no, Mariolo?
3: Sí, totalmente. ¿Y cuál es su main? Por ejemplo, yo jugaba mucho, no en el Classic, obviamente, ya más acá, jugaba mucho con Ekko. Ekko okay me gusta mucho, es un personaje que regresa en el tiempo y uh-huh puedes como perder un poco de daño, cosas así, bastante interesante.
2: Qué maravilla poder jugar en el tiempo, ¿eh? 5551-470921, compártenos tus opiniones, compártenos tus experiencias, tus anécdotas. Estamos en RD Gaming con mi queridísima Mariolo. ¿Te parece si nos vamos con algo de RBD?
3: Me encanta.
2: ¿Sí? ¿Sí
3: muy
2: te gusta?
3: Mi época. Yo soy fan del jueves retro porque todas son hitazos.
2: Sí, de hecho sí. Todos somos RBDs. Tú dime, ¿R cómo va?
3: RB Gaming es RBD también.
2: Ya quedé. Vámonos. Solo quédate en silencio. Ya son las 7:09. Perdónenme, ya la memoria ya no me da. Estás en el jueves retro con mi querida Mariolo. Estamos en RD Gaming. Por favor, te escuchamos a través de tu conexión. Quédate. Estás en Radio Disney.

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0: Ya son las 7:19 y bueno, nosotros seguimos platicando largo y tendido con mi querida Mariyolo, que nos está platicando pues de todas estas noticias que ustedes deben de saber, mis queridos gamers. Y es que sí, los Shokugan, los estoy pronunciando bien, Mariyolo.
1: Sí, totalmente bien.
0: Llegan oficialmente a México para todos aquellos que aman pues las colecciones asiáticas. Lo japonés. A ver, platícanos.
1: Sí, esto es bien de nicho, amigos. Aquí sí los vamos a educar, a culturizar con todo lo japonés coreano que está de moda.
0: Ajá.
1: Y pues los Shokugan surgió en Japón como muñequitos que venían acompañados de algunos dulces.
0: Ok.
1: Y eran figuras de colección. Son chiquititos.
0: Muy
1: así,
0: bien.
1: Babies, súper bonitos. Y bueno, ahorita Bandai, que anda pues trayendo mucho del mercado gachapón y japonés que hay por allá, está trayendo pues cada vez nuevos artículos, nuevos coleccionables, y pues aquí somos muy fans. O sea, si no, no existiría en primer lugar el lugar llamado la Friki Plaza allá.
0: Exacto.
1: En Eje Central. Todos sí somos frikis en el corazón. Los otakus se volvieron populares en las últimas décadas.
0: Claro.
1: A mí sí me tocó el bully de ser otaku, pero me alegra ver que ya anda cambiando.
0: No sé si,
1: por ahí.
0: No sé si esté mal o no decirlo, pero el término otaku no me encanta. Porque al final del día, pues es algo que te gusta y ya, ¿no?
1: Ajá.
0: O sea, es como segmentarlos, ¿no? Y como que no me encanta. Pero, bueno, pues así también. Hay gente que también dice, yo soy otaku, y lo dice muy, muy orgulloso. Pero a mí en lo personal no me encanta el término. Simplemente es una cultura que te gusta y lo disfrutas. Y yo creo que así se debería de quedar nada más, ¿no?
1: Y en Japón surgió como un término despectivo, pero fue evolucionando y ahora la gente lo porta con orgullo.
0: Claro.
1: O sea, es bien chistoso cómo evolucionó la connotación de ese nombre.
0: Me encanta que sea de algo negativo a algo positivo. Sí,
1: sí,
0: claro.
1: Sí, sí. Y a mí, yo tampoco es. Si a mí me hubieran preguntado así hace muchos años cuando empecé con todo el coleccionismo, ¿te consideras otaku? Yo decía que no. Por eso les digo que era closetera, porque me iba a convenciones.
0: Nadie sabía. Y Mariyolo no sabemos dónde anda. Y Mariyolo en una convención de cómics.
1: Y luego mi abuelita me daba mis 20 pesos para que me fuera a comprar manga.
0: Ajá.
1: Cuando todavía no teníamos, pues todas estas grandes empresas, ¿no? Como.
0: Claro.
1: Panini, Kamita, etcétera.
0: Uh-huh.
1: Existía Mundo Beat.
0: Sí.
1: Que muy bien, ahí hay que ver quién se acuerda de ese editorial. Y esas tiendas estaban adentro del metro, entonces yo iba y ahí compraba mis cosas. Y pues ahora hay gachapones hasta en el Sanborns, y seguramente
0: sí
1: Bandai va a traer todos los Shokugan.
0: Ajá.
1: Justamente este tipo de tiendas ya más reconocidas.
0: Claro.
1: Y agárrense, porque se vienen de marcas bien prestigiosas, amadas y
0: ya
1: reconocidas.
0: Ya vi.
1: Pokémon, el amor de mi vida. Dragon Ball, que fue la infancia de muchos. One Piece y Kirby, que para mí Kirby es un personaje fantástico de Nintendo.
0: Ok, pues esto es una excelente noticia para todos aquellos que disfrutan de coleccionar, de ser fanáticos de esta cultura, ¿no, mi Mariyolo?
1: Sí, y además como son artículos un poquito más chiquitos,
0: uh-huh,
1: son más económicos.
0: Son más accesibles.
1: Ajá.
0: Perfecto, pues estaría maravilloso que si alguien, pues cuando llegue aquí, consigue esos artículos, nos lo diga, ¿no? Nos lo comparta.
1: Sí, sí, sí, ahí que nos manden foto de su colección, o si ya sabían o desconocían este término.
0: Ay, también estaría maravilloso.
1: Ajá.
0: Muy bien, pues vámonos con más música, mi querida Mariyolo, porque el tiempo apremia. Híjole, yo estaría encantada de seguir platicando y platicando y platicando y conociendo todo lo que ocurre en el mundo gamer, pero pues hay que ir con música también. Esto se llama Ángel, ellos son Elefante, y recuerda que estás escuchando RD Gaming aquí en Radio Disney 92.1 y ocurre todos los jueves de 7 a 8 de la noche con mi querida Mariyolo. Así es que no te despegues, no te muevas, porque sí, vienen más noticias aquí en tu radio, Radio Disney.

0: Esto se llamó Siento Que, ellos son Jumbo y ahora seguimos con mi queridísima Mariolo, pues platicando ahora. Tú lo dijiste hace ratito y creo que lo tengo que reforzar. Pokémon es quizás una de tus franquicias más amadas,
1: sí,
0: favoritas. Y ahora Pokémon Pocopia recibe una de sus actualizaciones más importantes. ¿Cómo está eso, Mariolo?
1: Pues el 5 de agosto va a llegar la actualización de Dive.
0: Ajá.
1: En Pokémon Pocopia, imagínenselo como un Minecraft. Uh-huh. Así tal cual, amigos. Que tienes diferentes biomas. Los que no sepan qué es un bioma son diferentes áreas con diferente vegetación.
0: Claro.
1: Agua, etcétera, ¿no? Entonces aquí por primera vez tú usas a Ditto, o sea, el Pokémon que se transforma en otros.
0: Uh-huh.
1: Es ese moradito y está ahorita como disfrazado de un entrenador porque es un juego post-apocalíptico. Ya habíamos hablado de él hace unos meses, pero chance, no todos escucharon. Entonces, rápida introducción. Y ahorita se va a desbloquear una nueva área en este juego que es abajo del mar, por eso se llama Dive.
0: Ok.
1: Tal cual como sumergirte.
0: Uh-huh.
1: O sea, no sé, algo así. Perdón. Entonces, lo que haces tú en Pokémon Pocopia es crear hábitats para diferentes Pokémon y restaurar la tierra. O sea, literal está abandonada, seca. Hay una zona que se llama The Wasteland, tal uh-huh. cual.
0: Uh-huh.
1: Y lo que tiene que hacer Ditto es rehidratar ciertas áreas, limpiar la basura, construir. Entonces está muy lindo y ahorita que anunciaron Dive se ve súper interesante porque vas a convivir con más Pokémon tipo agua y tienes como una esferita, una burbujita de aire que te permite estar caminando por ahí abajo, ¿no? Cuando apenas en la primera parte del juego lo que podías hacer era nadar, pero transformándote en otro Pokémon y cosas así, pero si se te acababa el poder, pues Ditto no sabe nadar, ¿no? Entonces uh-huh. entraba en pánico. Y a mí es algo que me emociona mucho porque digamos que el juego base salió un poco limitado, lo acabas bastante rápido si te dedicas a hacer eso. Pero el chiste aquí es construir cosas increíbles, aprender a hacer como diferentes combinaciones como en Minecraft para generar interacciones con algunos Pokémon, hacer electricidad en tu casa y todo eso.
0: O sea, estoy entendiendo que este Pokémon Pocopia es, pues, básicamente un poco el formato que tiene también Minecraft. O sea, valga la redundancia y perdón que lo repita, pero vas construyendo.
1: Ajá.
0: Tú vas construyendo tu propio mundo.
1: Sí.
0: ¿Cierto?
1: Okay. Sí. El género de estos juegos se ajá. llama sandbox, como okay. caja de arena.
0: Muy bien.
1: Y literal es ir construyendo todo lo que tienes alrededor con bloques.
0: Tú construyes lo que tú quieras, lo que la imaginación te dé.
1: Sí, tienes algunos elementos base, obviamente. Uh-huh. Tienes que arreglar los Pokémon Center
0: sí.
1: para activar diferentes áreas
0: uh-huh.
1: y poder ayudar a más Pokémon y te dan como, digamos, algunos quests, algunos pedidos que tienes que ir resolviendo para ir avanzando en la historia, pero si quieres hacerle un castillo flotante con flores y así a tus Pokémon, se puede. De hecho, hay unos videos bien así sorprendentes en TikTok de gente que le hizo unos hábitats a,
0: wow.
1: a sus Pokémon que dices, él no avanzó en la historia, se la pasó ahí poniendo plantita sobre plantita hasta lograr esa selva.
0: Ok, entonces conforme vas construyendo vas avanzando.
1: Ajá.
0: Muy bien, pues ya lo saben, Pokémon Pocopia, por favor, para que no se les olvide. Mientras tanto, tenemos más información, mi querida Mariolo, pero no te me vayas.
1: ¿Sí? No me voy.
0: Aquí quédense, y ustedes también, gamers, mucha atención porque nuestra querida Mariolo tiene todavía más información para nosotros. Mientras tanto, vámonos con música de Inspector. Esta la conocen y la conocen bastante bien, se llama Amnesia. 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

0: Escuchamos a Evanescence con esto que se llamó Missing. ¿Y saben qué? Ya estamos casi por cerrar, pero queremos que Mariola no se nos vaya sin antes decirnos las recomendaciones.
1: Mi recomendación de la semana, amigos, es que se pongan abusados, descarguen Pokémon Pocket, el TCG.
0: Porque escuchen a la experta, por favor.
1: Porque acaba de salir la nueva expansión que se llama Dominador de los Cielos en español. Entonces, si a ti te gusta coleccionar cartón, pero ya no tienes espacio y luego te sale muy caro andar comprando cada expansión y quieres ilustraciones bonitas,
0: ajá,
1: Pokémon TCG Pocket es la opción para ti. Ahorras dinero, lo único que tienes que hacer literal es jugar. Abres tu cuenta una vez por día, abres un sobre gratis que te da la aplicación al día y puedes hacer otras cositas y ya te dan oro adentro del juego. Y luego si juegas algunas partidas con mazos que te da la aplicación, te van dando más recompensas para que tú puedas llenar literalmente tu álbum de cartas solo jugando.
0: Ok.
1: O sea, sí puedes pagar si eres un desesperado, que hay las dos opciones, pero también si a ti te gusta cuidar tu bolsillo, pues puedes jugar completamente gratis este juego. La verdad, yo soy súper adicta. Cada que hay una expansión nueva,
0: ajá,
1: pues tengo mis lingotes de oro guardaditos de que estuve jugando todo el mes. Y abro, sí, la cantidad insana, amigos, de cartas. Y la verdad hay unas inmersivas muy lindas que te acercas, y tienen animación súper bonito, otras foliadas. Yo que estudié artes, pues aprecio mucho como ese tipo de detalles en estos juegos, que literal es leer, ver y cómo son las cartas, que así inició el juego, ¿no? Le están echando mucho amor al TCG,
0: uh-huh,
1: porque inició como un juego de cartas, además del juego de Red y de Green que todos conocemos.
0: Uh-huh.
1: A la par salió el juego de cartas un poco después de esto. Y es una bomba. No sé si has escuchado, Perlita, que una carta de Pokémon física ya puede valer los millones de los millones.
0: Pues sí he escuchado que tienen un alto valor y que de hecho hasta luego se las pelean. O sea, y conseguirlas también es un reto tremendo. El hecho de poder coleccionar incluso estas tarjetas que son de edición especial, ¿no?
1: Sí, sí, sí. Luego tengo ahí mi álbum, a veces lo traigo a la oficina.
0: Allá sí, queremos verlo.
1: Te lo enseño, te enseño mi colección.
0: Sí, queremos verlo, por favor, Mariolo.
1: Y oigan, ustedes que nos escuchan, yo sé que hay muchos fans de Pokémon por ahí. Uh-huh. Cuéntenos cuál es su Pokémon favorito y si coleccionan algo de la franquicia, ¿no?
0: Estaría maravilloso. Ay, porque hay un montón de fans de Pokémon, ¿no? Y todavía, lo que platicamos fuera del aire, o sea, todavía juegan Pokémon Go, ¿no? O sea, el atrapar los Pokémones y yo he visto que muchos se van sobre todo aquí a Parque Hundido, ajá, que es el parque que más cerca nos queda y veo gente ahí atrapando Pokémones. ¿Todavía es un boom?
1: Sí, de hecho, Parque Hundido es una de las sedes más grandes,
0: uh-huh,
1: para poder jugar Pokémon Go. Es la Alameda y Parque Hundido, entre otros parques, y ellos tienen como certificado oficial de la comunidad. Y a veces el mismo Pokémon Go les da regalos, les manda regalos a los organizadores de algunos eventos por ahí.
0: Sí.
1: Para que empiecen a hacer retos entre ellos y ya al final te puedes ganar una bolsita, un pino, algo así, ¿no?
0: Uh-huh.
1: Y también pues sirve mucho para convivir. Tengo muchos amigos y seguidores que yo los metí al mundo de Pokémon. Y ellos empezaron a jugar Go y ahora cada fin de semana van y ya no me ven a mí, pero luego me dicen, ay, estuvo bien padre porque me conseguí este Pokémon y deberías ir, se pone bien bueno el ambiente.
0: Muy bien, qué maravilla. Pues muchas gracias, mi querida Mariolo. Se nos acaba el tiempo, pero te esperamos el próximo jueves.
1: Va que
0: con más noticias.
1: Ya no con voz de perro.
0: Exacto.
1: Pero un placer haberlos acompañado. Espero que se hayan pasado bonito el día de hoy. Gracias, Perlita.
0: Gracias, Mariolo. Te vemos el próximo jueves.
1: Nos vemos.
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5: Son las 8.
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7: Hola, buenas noches. Ya aquí rumbo a casita y quería ver si pueden complacerme con la canción de Nacha Pop, la de Persiguiendo Sombras.

Ya son las 8:03. Escuchamos a Nacha Pop con esto que se llamó Persiguiendo Sombras. Bienvenidos, bienvenidas a todos ustedes que apenas nos están sintonizando o que estamos acompañándote a través de tu radio, Radio Disney 92.1, o que te estamos acompañando a través de la aplicación Radio Disney México. Oigan, les tengo buenas noticias porque quiero que ustedes se vayan a ver a María José. ¿Cuándo? Pues fíjense que va a estar el 6 y 7 de agosto en el Auditorio Nacional. Y bueno, queremos que ustedes disfruten de este maravilloso concierto. ¿Cuándo? Pues te digo que es el 6 y 7 de agosto en el Auditorio Nacional. ¿Qué tienes que hacer? Bien sencillo, comunicarte a través de tu conexión 55 51 47 0.

92.1, envíanos tu R de Paz, y las dos primeras personas en enviarnos su R de Paz y mandarnos una nota de voz cantando un fragmento de El Amor Manda, ¡vámonos! Con eso van a estar participando y pueden llevarse esas invitaciones para ir a cantar ahora sí a todo pulmón esa canción de nuestra querida María José, o mejor conocida como La Josa. Así que ya lo sabes, a participar. Vámonos con música de La Unión. Esto es Lobo Hombre en París. Ya son las 8:04. Quédate, estás en Radio Disney.

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0: Ella es Katrina and the Waves. Esto se llamó Walking on Sunshine. Ya son las 8:18. Avanza la noche y nosotros también ya estamos listos para saber quién se va a ir a ver a La Josa este 6 y 7 de agosto en el Auditorio Nacional. ¿Qué tenían que hacer? Bueno, pues bien sencillo, cantarnos, porque nos encanta escucharlos. Y tenían que enviarnos también su R de paz. Y bueno, pues parece ser que ya tenemos por acá a nuestros afortunados ganadores que nos van a cantar un pedacitito de El Amor Manda. Adelante.
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2: Cuando se ama de verdad, no importa la distancia, edad o la clase social, lo único importante es besarte con sinceridad. Contigo es tan fácil.

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1: ¡Ay, qué bonito! Y se oye que lo cantaron, miren, con mucho sentimiento. Por acá llega Owell Ocampo Peducci. No sé si es Peducci o Peducci. Muchísimas felicidades, Owell. Y también Karen González Cortés. Muchas felicidades, mis amores. Gracias por participar con nosotros. Recuerden que hay muchas sorpresas con Radio Disney 92.1. Lo único que tienen que hacer, miren, es parar bien la orejita. Y listo, con eso ya la hicieron. Vámonos con música de Billy Joel. Esto se llama Uptown Girl.

0: ¿Se acuerdan de esta canción? Ellos son Simple Minds. Don't you forget about me. Ya son las 8:28 casi minutos. Y ¿saben qué? También les tengo buenas noticias. Les quiero compartir información importante. 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
0: Ya lo sabes, mantente atento, atenta. Mientras tanto, vámonos con Culture Club. Esto se llama Caramel Chameleon. Quédate, estamos contigo en esta noche en Radio Disney.

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4: Hola, hola, te saluda Ale Cruz. El titular de la Secretaría de Marina, Raimundo Morales, detalló las acciones que el organismo lleva a cabo para enfrentar el arribo masivo de sargazo en las costas de Quintana Roo, destacando una estrategia integral que combina tecnología, logística y coordinación con los gobiernos locales y el sector privado. Arrancó la segunda entrega del año con el gran remate de libros, discos y películas número 22, impulsado por la Secretaría de Cultura, con la Brigada para Leer en Libertad, AC. Esta iniciativa nace como una forma de darle una nueva vida a todos los libros y estará hasta el domingo 2 de agosto de 11 a 20 horas en el Monumento a la Revolución. La presidenta Sheinbaum anunció una inversión de 2,000 millones de dólares para atender el arribo masivo de sargazo en las costas de Quintana Roo, destacando la necesidad de reforzar las acciones con mayores recursos y tecnología, ya que este año llegó más sargazo a las playas.
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Ya son las 8:44. Estamos a nada de bajar la cortina y despedirnos. Pero antes de eso, queremos platicarte y queremos contarte que tras el gran éxito que Ricardo Montaner consiguió en su anterior visita a México con el último Regreso Tour, el cantautor regresa también para reencontrarse una vez más con su público. Y es que, ¿cómo no querer a ese señor? Aparte nos ha dado canciones divinas, ¿a poco no? Entonces, no se pierdan este gran concierto el próximo 10 de noviembre en el Auditorio Nacional, donde van a poder disfrutar de los éxitos, pues, que han marcado todas las generaciones y que quizás estas canciones de Ricardo Montaner te despertaban en las mañanas cuando las escuchabas en el radio, ¿a poco no? Recuerda que puedes asegurar tus boletos a través de es eticket.mx y no se despeguen de Radio Disney 92.1 porque muy pronto vamos a tener sorpresas con Ricardo Montaner. Así que dicho lo anterior, vámonos con más música. Aquí está para que bailen tantito, para que se acuerden de esos buenos momentos donde a lo mejor escucharon por primera vez esta canción. No sé, a lo mejor fue su banda sonora con sus amigos. Ellos son Earth, Wind & Fire, September, en Radio Disney 92.1.

Si prendes el micrófono, escuchamos a las Pointer Sisters con esto que se llamó I'm So Excited y es el momento de despedirnos. Muchísimas gracias a todos ustedes por dejarnos acompañarles donde quiera que se encuentren, que tengan un excelente regreso a casa. Cuídense mucho, por favor, y ya saben, ojos al frente, manos al volante, oídos en Radio Disney. Nos vamos a despedir, pero no sin antes decirte que el día de mañana regresamos nuevamente a las 2 de la tarde. Mi nombre es Perla y me dio muchísimo gusto poder estar contigo y poder acompañarte en esta tarde. Mañana nos encontramos nuevamente a las 2 de la tarde. Ahí te espero. 2 de la tarde, ahí nos encontramos y por supuesto me va a dar mucho gusto que nos podamos hacer compañía porque por fin mañana es viernes. Y no solo eso, mañana es quincena. Cuídense mucho, por favor. Nos vamos a despedir con esta gran canción de ABBA. Esto se llama Dancing Queen. Bye.

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16: ¿Cómo están? Soy Claudia Mejía. Un nuevo episodio de Ya Oíste. En esta ocasión, vamos a hablar de demencias y viene a mi cabeza cuando mi mamá de repente se le olvida algo de a qué vine, ya me va a dar el ice. Pero realmente, pues es algo que decimos, ¿no? Comúnmente, y no sabemos si en realidad sea un factor para que nos dé algún tipo de demencia, ¿no? Y nada más lo decimos al aire, pero pues puede ser que sea más complejo que eso, ¿no? Entonces hoy tenemos a la doctora Cecilia Acosta, ella es neuróloga.
17: Hola Claudia, muy bien, muchas gracias por la invitación. Fíjate que es algo muy cotidiano, ¿no? Todos cuando tenemos esta tendencia a olvidar algo, siempre estamos pensando en una enfermedad como el Alzheimer. Y resulta que nosotros que nos dedicamos a esto, que somos neurólogos y cotidianamente evaluamos pacientes, pues es un tema muy común, pero poco valorado por las personas, porque pensamos que es algo natural y normal olvidar cosas en algún momento determinado.
16: Cuando vamos al refri decimos, ay, ¿ya que vine?
17: Sí, fíjate que también hay un tip. Hay un tip. Cuando yo voy al refri y voy a una cosa y no recuerdo y me regreso y después me acuerdo, ahí diríamos que es algo natural, es algo normal. Cuando no me vuelvo a acordar, ahí tenemos un foco rojo prendido.
16: Una red flag de aguas, ¿no?
17: Hay que evaluar esta parte. Y tal vez la principal sospecha no solo el olvido como tal, sino el impacto que tiene en nuestra vida diaria. ¿Cuántas veces me sucede? ¿Cuántas veces dejé de hacer una cosa porque lo olvidé? Y no es la primera vez, me está sucediendo cotidianamente, recurrentemente.
16: También es algo degenerativo, ¿no? Es como cuando decimos, ya estoy grande, ya se me están olvidando de las cosas.
17: Fíjate que tocas un tema muy importante, la edad. Un tiempo, no hace mucho tiempo, todavía se utilizaban términos como la demencia senil. Y entonces se le atribuía al proceso de envejecimiento exclusivamente la pérdida de memoria. Y ahora sabemos que esos términos ya son obsoletos, no se utilizan. Y que puede haber personas que no tan seniles que puedan presentar síntomas relacionados con un deterioro cognitivo. De hecho, el término de demencia sigue siendo un término fuerte. Ha cambiado su nomenclatura en la actualidad. Hablamos

0: De deterioro cognitivo. Y el deterioro cognitivo se puede presentar a cualquier edad. No necesariamente tendríamos que ser seniles, pero no todas las demencias son enfermedad de Alzheimer. Existen algunos tipos particulares y las podríamos dividir en aquellas enfermedades que irremediablemente progresan y que tienen un carácter degenerativo. Y habrá algunos deterioros cognitivos que son secundarios, por ejemplo, en trastorno tiroideo. ¿Qué? Obviamente lo más impactante son aquellas enfermedades en donde irremediablemente el paciente va perdiendo no solo su capacidad de memoria, su capacidad de lenguaje, la capacidad de reconocer personas, la capacidad de autocuidado. Y entonces ese tipo de enfermedades son realmente devastadoras porque van progresando y afectando no solo al que padece el problema, sino al entorno.
1: ¿Cómo llegamos a eso? O sea, ¿en algún momento todos podemos tener cierto tipo de deterioro?
0: Sí.
1: Ya en la adultez, en la vejez.
0: Sí.
1: ¿O cómo llegan las personas? ¿O es genético? ¿Cómo es?
0: Ok. Todos, por tener un cerebro, tenemos susceptibilidad. Tenemos un riesgo al nacer de poder tener cualquier enfermedad del sistema nervioso central, porque tenemos el órgano principal que es el cerebro. Pero si yo tengo un familiar directo, con algún padecimiento como este tipo de enfermedades degenerativas que van progresando con el tiempo, pues mi riesgo se incrementa. Pero si yo, aparte de tener este riesgo genético por tener un familiar directo enfermo, pero aparte yo soy diabético, hipertenso, tengo problemas con mi peso, tengo problemas auditivos si no escucho bien, o tengo malos hábitos, no hago dieta, no hago ejercicio. De hecho, en la actualidad sabemos, y eso ya está más que estudiado, el 56% de los pacientes que tienen alguna demencia degenerativa tipo Alzheimer, por ejemplo, el 56% puede ser prevenible.
1: ¿Cómo es vivir con demencia?
0: Imagina que una persona no sepa dónde vive, quién es, en dónde está, que olvide quién es su esposo, sus hijos, y que aparte no pueda tener una posibilidad de sobrevivir y que dependa de terceros para eso. No son capaces de bañarse porque olvidan cómo bañarse, olvidan cómo ponerse la ropa, se llaman apraxias, olvidan todo este acto motor de ponerte una camiseta, un pantalón, cómo ir al baño. Y todas estas cuestiones van a generar una dependencia de terceros, y que el que cuida pues va a tener que hacer todas esas actividades para poder mejorar la calidad de vida de los pacientes. La invitación es que nos volteemos a ver y identifiquemos, ¿no? Y a veces mucha gente se asusta, porque he tenido pacientes que dicen: doctora, se me olvidan las cosas. Y a veces puede suceder que estén deprimidos, que no duerman bien, que tengan ansiedad, y la ansiedad provoca problemas de concentración. Entonces los tranquilizamos, los evaluamos y concluimos. Pero en algunos casos, pues obviamente no son conscientes de lo que sucede, y en la mayoría nosotros podríamos decir: me está fallando esto, voy a hacerme evaluar, porque aparte pues tengo malos hábitos, y a veces el que nos corrijan esos malos hábitos cuesta mucho trabajo, y a veces haciendo eso es suficiente pues para poder, digamos que retomar nuestra vida normal sin que estemos en peligro de desarrollar algún tipo de demencia.
1: Como profesional de la salud, ¿qué les dirías a las familias que están enfrentando esto?
0: Fíjate que sí es un tema muy difícil. Primero es la cuestión de la aceptación. Generalmente el familiar es el más renuente a pensar que algo está pasando, y hay una especie de negación inicial. ¿Qué se tiene que hacer? Bueno, el cuidador tiene que entender qué es lo principal: dormir bien, comer bien, para que pueda sentirse fuerte para cuidar a una persona que requiere el cuidado como el de un niño. ¿Qué decirle a un cuidador? Primero, que la enfermedad es crónica y progresiva, y que irremediablemente va a tener esta progresión, y conforme pasen las etapas de evolución va a haber un mayor impacto en la dependencia de terceros para sobrevivir, y por lo tanto que el paciente tiene que irse programando y dosificando, y que tiene que generar una red de apoyo. A veces es la misma familia la red de apoyo. Hacer fuerte al cuidador, darle la información para que cuando suceda alguna complicación puedan resolver inmediatamente.
1: Aunque, por ejemplo, la familia lo sepa, siempre hay contextos complicados, ¿no?
0: Sí.
1: Entonces no es como que así ya lo sé, voy a ayudar, voy a ver, nos vamos a organizar. No siempre pasa.
0: Fíjate que yo lo que hago es reunir a la mayoría de las personas que pudieran estar en contacto directo para decirles, ustedes estamos en un barco, vamos a remar siempre para el mismo lado. Porque no sé si te ha pasado, Claudia, que hay personas que tienen diferentes formas de pensar.
1: Sí.
0: Y entonces dicen, no, es que yo creo que mejor no le des medicamento porque eso, creo que no. Y yo me da miedo que le des esto porque fulanita le dio tal. Entonces hay una serie de opiniones que lo único que pasa es que todo el mundo se confunda. Y por eso nosotros tenemos que estar ahí como llevando la batuta. Esto se hace, cuiden esto, trabajen en eso. Doctor, es que tengo miedo porque este medicamento leí tal cosa, no tengas temor, vamos a trabajarlo, vamos a hacerlo. Y si todos remamos por el mismo rumbo, entonces no va a haber esta familia fragmentada, fracturada, porque todos tienen opiniones diferentes y el único que pierde es el paciente. En la actualidad los servicios de salud en el ISSSTE se han abierto para que el paciente, independientemente del lugar donde vive, si él tiene una necesidad por un trastorno de memoria, pueda acudir en el servicio de neurología donde esté disponible, independientemente de la zona. Esto del programa de salud mental es maravilloso.
1: El correo es saludmental@iste.gob.mx. Doctora Cecilia, muchísimas gracias. Fue muy tranquilizadora, yo creo que para varias personas que nos están escuchando.
0: Sí, Claudia, yo te agradezco mucho que toques estos temas porque son de tanta relevancia y tanta importancia que yo aprecio mucho.
1: Muchísimas gracias, doctora.
0: Gracias a ti, Claudia. Saludos a tu audiencia.
1: Gracias. Ella es la doctora Cecilia Acosta. Yo soy Claudia Mejía. Nos vemos en un siguiente episodio. Bye.
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Mañana de este viernes 31 de julio con Clean Bandit y Sean Paul fue Rockabye en El Despertador. Buenas, buenas. 6:07, qué barbaridad. Por acá ya te estamos acompañando, listos para quedarnos juntos hasta las 10 de la mañana con un montón de cosas. Ya sabes, ahorita echamos chisme. Vendrán también tus invitaciones para que vayas a disfrutar de Harry Styles. Y la cosa se pone más internacional porque si te gusta Sam Smith, también tenemos tus invitaciones. Entonces quédate por acá, di presente ahí en tu conexión. Queremos que vayas reportándote con nosotros y que, bueno, te hagas presente en esta mañana. Último día de julio. Ay, ¿cómo lo despedimos? ¿Cómo andamos? ¿Cómo despertamos hoy? Cuéntame, por favor, ahí en el 5551-47092-1, que es tu conexión con Radio Disney 92.1. Yo soy Leslie, hoy me quedo contigo hasta las 10 de la mañana. Vamos con música de Elena Rose. Esto es La Semana. En El Despertador. Buenos días. Vamos.

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Ahí está Justin Bieber con Beauty and a Beat en el despertador de tu radio, Radio Disney 92.1. 6:21 y nosotros listos para escucharte en tu conexión porque les dijimos que va a haber chisme y es que hoy es viernes de antojitos. Y queremos hablar de aquellos que a lo mejor nuestro estómago ya no tolera porque, bueno, pues la misma vida, el estrés, a lo mejor la edad también hacen que nuestro estómago, que ya lo hemos platicado muchas veces, también es nuestro segundo cerebro o en el caso de muchos el primero. Ay, queremos que nos cuentes qué toleraba antes, que ahora no. O sea, no sé, a lo mejor justo esos tacos después de un concierto, después de la fiesta con los amigos que nos aventábamos en la madrugada y el día siguiente, mira, como si nada, podrían ser, ¿sabes qué me gustaban a mí mucho? Como estas papitas que tenían en los carritos de las esquinas, que les ponías un montón de salsa y limoncito y échale crema y lo que traiga, y salsas de las que tú quieras, y bueno, ahorita ya no podemos con eso. Ustedes, 55-51-47-092-1, si podemos nos adentramos un poco más en eso y cómo es que va cambiando también pues el tema de la salud, cuáles factores influyen, pero queremos que sobre todo nos cuentes cuáles son esas comidas que hoy tu estómago ya no tolera de la misma forma y que se te antojan un montón. 55-51-47-092-1, mientras nos ponemos medio regios. Así que por favor, saquen el sombrero, súbanle al 92.1 y disfruten de Bad Bunny, Grupo Frontera. Esto es 1%, 6:22, estás en el 92.1.

0: Nosotros así de chavos, comiendo lo que sea, viviendo la vida loca como Ricky Martin. Y bueno, pues que ya no se puede, manos, entre la edad, el estrés y algunas otras cosas que son factores pues cruciales para que la cosa cambie por ahí. Justo queríamos preguntarte sobre esos alimentos que ya no toleras de la misma forma, Beto.
1: Hola, buenos días, soy Beto. Algo que ya no tolero es el café muy tarde. Me tomo un café muy tarde, no me deja dormir y me da gruras.
0: Y se ríe, me encanta. Te escuchas bien chavito, Beto, pero te entiendo. Sabes que yo estoy al revés. El café jamás en mi vida puede ser lo primero que entra a mi estómago porque, bueno, ya valió. Marco nos dice, buenos días, antes soportaba los chicharrones preparados. ¡Ay, qué rico! Yo también. Me comí hasta dos y ahora no soporto comerme ni la mitad. Dice, ya la edad no da para más. Y me pone entre paréntesis, tengo 22 años. ¡Ay, hermoso! ¿Qué te digo? ¿Qué será? O sea, es que la verdad es, son muchos, muchos los factores, claro, los, ¿cómo podemos decirlo también? El tema de los alimentos que tendemos a comer, que tenemos como tendencia también en nuestra vida, pero yo creo que el estrés es un gran factor. Y fíjate, hace 40 años era mucho más común comer alimentos preparados en casa. Esto también tiene que ver porque hoy los alimentos ultraprocesados ocupan una parte mucho mayor de la dieta de los mexicanos. Y el problema no siempre son los tacos o la bonita garnacha, muchas veces son las porciones más grandes, el aumento en el consumo de estos productos industrializados, y a eso súmale pues todos los otros factores externos, que si el estrés, que si, no sé, a lo mejor ya traíamos irritado el estómago y dijimos, no pasa nada, me echo esto y seguro era hambre, y bueno, muchas otras cosas. ¿Cuál es ese alimento que hoy ya no toleras de la misma forma? 55 51 47 0 92 1. Le echamos a lo mejor también, ¿sabes qué? La culpa al picante, pero resulta que el picante no causa gastritis por sí solo, sí puede empeorar los síntomas cuando ya existe esta irritación en el estómago y no le hicimos caso. Entonces, ahí te seguimos escuchando. Alimentos que antes tolerabas mejor que ahora. ¿Será la edad, el estrés? ¿Tú qué piensas? 55 51 47 0 92 1. Te sigo escuchando. Vamos con Belinda y Los Ángeles Azules. Esto es Amor a Primera Vista. 6:32. Tú estás en El Despertador de Radio Disney. Yo soy Leslie, me quedo contigo hasta las 10.

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1: Oigan, platiquemos de algunos contenidos que ya puedes disfrutar. 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Fíjate nomás, 16 sobrevivientes divididos en las tribus jaguares y halcones van a estar enfrentando estos intensos desafíos físicos y sobre todo estratégicos. La competencia incluye la búsqueda de una reliquia misteriosa que cambia las reglas del juego y también el destino de las tribus. Recuerda que Survivor México, La Reliquia en Llamas, este primer nuevo reality show ya está disponible por Disney Plus. 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Y fíjense que tras perder a Alex al final de la segunda temporada, Billy queda devastada y entonces se aprende esta misión para rescatar a su madre. En el camino descubre que la única forma de lograrlo es reencontrarse con su papá, de quien ha estado separada durante años. Mientras toda la familia se une para encontrar a Alex, Billy comprende que solo combinando sus poderes, los Russo van a poder enfrentar y derrotar al mal que los amenaza. 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

Le ponemos ritmo a tu mañana en el despertador de Radio Disney. Aquí estuvo Carlos Rivera con Gente de Zona. Es lo digo, por este viernes de antojitos en donde hablamos justo de esos antojos. Ay, que uno quisiera, pero que el estómago ya no nos deja. Giovanni llegó de presumido. Y se va, le dice, mira, yo enterito todavía, lo que quieras me como. Qué padre, Giovanni. Es que la neta, justo me hiciste preguntarme, ok, entonces seremos las nuevas generaciones que salimos, no sé, a lo mejor con más intolerancias. Y hay un montón de factores, ahorita platicamos al respecto. Yo quiero que tú también me sigas contando ahí en tu conexión cuáles son esos alimentos que tu estómago ya no tolera de la misma forma. 55 51 47 0 92 1. Y bueno, se llegó el día especial también para todas las Harrys. Es 31 de julio y sí, aunque el muchacho anda corre y corre por todos lados, ahora sí se va a poner a chambear con esta, que fíjate, va a ser la, digamos que una de las residencias, porque se queda un montón de días, pues más larga que va a tener previo a que se vaya a Nueva York a hacer sus 30 Madison Square Garden. O sea, va a tener 30 fechas por allá. Acá nos regaló 6, que yo creo que son muy valiosas y hay que aprovecharlas. Pero también hay mucha información importante que tienes que saber. Por ejemplo, si vas al concierto, tienes que saber que puedes llevar tu botella reutilizable, porque durante los shows de Harry Styles vas a encontrar puntos gratuitos de hidratación que van a estar distribuidos dentro del estadio GNP Seguros para que puedas recargarlo durante, pues, tu llegada y toda tu estancia, porque sabemos que muchos van a llegar súper temprano para tratar de agarrar el mejor lugar, sobre todo en las zonas generales, ¿verdad? Entonces, es importante que sepas esto, puedes estar teniendo pues estos puntos de hidratación, así que llévate tu botellita reutilizable. Ahora, horarios para los conciertos. Si tienes por ahí Fast Lane, puedes entrar desde las 3 de la tarde. De 3 a 4:45, apertura de puertas a partir de las 5 de la tarde y también pues la salida a partir de las 6 si es que necesitas por ahí pues salir por alguna razón que esperemos no sea así, te quedes a disfrutar de todo el concierto. Entonces, bueno, ya te decíamos, esto va a ser súper importante, vas a tener también materiales compostables y reciclables en los puntos de alimento y bebidas también, como vasos, platos, va a haber reciclaje, compostaje también, eso va a ser súper importante, y opciones veganas por cada zona del estadio. Esto, pues, pensado obviamente por todo el equipo de Harry Styles, que procura todos tengan una gran experiencia. Así que si van, disfrútenlo muchísimo. Les compartimos todo esto también en tu conexión y en las redes sociales por si quieres saber más. Me encuentras como @LeslieLaRegia. Ahorita te comparto esta información. Y vamos a calentar motores. Llega Harry Styles, es Watermelon Sugar en El Despertador. ¡Buenos días!

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1: Hola amiga, feliz cumpleaños, te la pases bien, gracias por estar con nosotros.
2: Feliz cumpleaños, Yuli, nunca cambies, sigue como eres.
3: Hola Yuli, feliz cumpleaños, Dios te bendiga, te mando un abrazote.
4: Muchas felicidades Yuli, que sigas cumpliendo muchos años más, llenos de muchas bendiciones.
5: Felicidades, felicidades, sigue cumpliendo muchos años y te queremos mucho.
6: Hola Julieta, ¿cómo estás? Feliz cumpleaños, que te la pases súper bien, que tengas un maravilloso día y que Dios te bendiga. Te mando un beso y te quiero mucho.
7: Muchas felicidades, mi chiquita bonita, mi princesa, te quiero mucho.
8: Hola Juli, soy Selene, que te la pases bonito en tu cumpleaños, que cumplas muchos años y eres una excelente amiga.

Shakira y Burna Boy nos siguen poniendo en este ambiente mundialista a pesar de que pues ya se acabó, pero nosotros todavía queremos volar, ¿a poco no, mi Juli? Que tengas un gran día, que sea este un cumpleaños bastante feliz para ti, una vuelta al sol en donde la vida te mande un montón de bendiciones, de mucho amor de todos los que escuchaste en este despertador y te sorprenda con más personas lindas que seguro llegarán a tu vida, vas a ver. Te mandamos un abrazo muy fuerte, deseamos que tengas un día muy especial. Son las 7:05. Oigan, y hoy platicamos.

Ay, de esas cosas que tu estómago ya no tolera de la misma forma. Entonces quiero que en tu conexión nos sigas compartiendo un poquito eso que se te antoja, pero que sabes que ya no te cae igual. 55-51-47-092-1. Y bueno, ahorita Giovanni nos decía, miren, yo puedo comer lo que sea. Y entonces nos pusimos a investigar, ¿será que somos entonces las nuevas generaciones que salimos defectuosas? Oye, pues te vas a sorprender, pero hay un montón de cosas que tienen que ver con que hoy estas generaciones un poco más nuevas, digámoslo así, no toleremos muchas cosas y tiene que ver desde alergias, intolerancias, cambios en la producción de alimentos, muchos factores psicológicos, por supuesto, y también de salud mental y bueno, también conciencia ética, ambiental y cultural. Ahí te va. Empecemos primero con la teoría de la higiene. Resulta que como crecimos en entornos extremadamente limpios, pues reducen también la exposición a microbios y esto altera el sistema inmune. Entonces, papás, por favor, déjenos comer tierra, aunque sea una vez en la vida. Porque si no, ya no aguantamos muchas cosas. También tiene que ver con una microbiota debilitada y es que dietas ricas en alimentos ultraprocesados reducen la diversidad de bacterias intestinales que necesitamos para poder digerir bien. Entonces, bueno, pues sí, esto obviamente tiene que ver, además de, obviamente, como les decíamos, también la producción de alimentos ultraprocesados, la modificación de muchos ingredientes, porque hay muchas variedades modernas de cultivos, como por ejemplo el trigo actual, que tiene mayor concentración de algunas proteínas que son más complejas y difíciles de procesar para nuestro cuerpo. Y que hablamos del estrés y la ansiedad. Sabemos que hoy el eje intestino-cerebro es una cosa famosísima. Y esto también hace que la presión académica, laboral o social pues se manifieste con el famoso colon irritable. ¡Ay, qué cosa! ¡Culpable soy! La verdad es que tengo que declararme de esa forma. Sí, sí, sí, ¿cómo no? ¿Ustedes? 55-51-47-092-1. Te seguimos escuchando con eso que hoy se te antoja, pero que sabes que tu estómago ya no resirve de la misma forma. Entonces ahí... ¡Ay, cuéntanos! ¿Qué es eso que ya no puedes comer con la... con la misma periodicidad? 55-51-47-092.

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0: Estuvo Girl Like Me. Tú tienes que escuchar esto.
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0: 7:19.
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0: Ay, pues como anillo al dedo. A ver, hablando de la pancita, Pili, que ya no toleras igual, cuéntame.
3: La Radio Disney, muy buen día. Contestando la pregunta, yo aún puedo cenar lo que sea, pozole, enchiladas, enmoladas, no, sopes. Tengo 40 años, pero eso sí, no puedo cenar ya los domingos. ¿Quién sabe por qué? Porque me dan unas agruras terribles. Pero todos los demás días puedo comerme hasta un elefante. Saludos, Radio Disney, y bonito día para todos.
0: O sea, de decir tu estómago, ¿sabes qué? Échale toda la semana, nomás el domingo no. Ahí descansamos tantito. ¡Ay, qué cosas! Giovanni nos dice, yo tomo kefir natural, prepara mi esposa y lo tomamos en ayunas. Órale, muy bien, pues sé que a mucha gente le cae muy bien. No es mi caso, de decirles. Pero sé que es una gran alternativa. Ustedes, 55-51-47-092-1. Hoy es viernes de antojitos y hablamos de esas cosas que a lo mejor ya no toleramos de la misma forma. Ya sea la edad, el estrés, pues a lo mejor justo el proceso de los alimentos o cualquier otro factor. Pero cuéntanos tú, ¿qué es eso que ya no puedes comer? Pues con la misma periodicidad, digámoslo así. 55-51-47-092-1.

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1: ¿Qué tal, amigos? ¿Cómo están? Bienvenidos a la información deportiva al momento. Puebla y Chivas de Guadalajara se preparan para disputar la tercera fecha del torneo Apertura 2026 en el Estadio Cuauhtémoc. Ambos planteles llegan empatados en puntos a este compromiso y buscarán la victoria antes del receso por competencias continentales. Fútbol de estufa en España, ajustes tácticos ante nuevos refuerzos. En el balompié español, los cuerpos técnicos evalúan las recientes incorporaciones de cara a la nueva temporada regular. Las directivas aceleran los trámites de registro para contar con sus contrataciones en la jornada inaugural. En la Liga Mexicana de Béisbol, cierre de serie decisivo en la zona norte. Conspiradores de Querétaro y Piratas de Campeche disputan un enfrentamiento clave dentro de la Liga Mexicana de Béisbol. Ambas novenas ajustan sus rotaciones de pitcheo para asegurar su clasificación a la postemporada. Amigos, hasta aquí la información deportiva al momento.
2: Muchas gracias por la información deportiva. Nosotros también estamos listos para pasarle los micrófonos a Mamá Lucha, que tiene algo que decirnos esta mañana.
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1: Mon amour, música de Zoilo y Aitana en El Despertador de tu radio. 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
1: 7:44.
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1: Oigan, y estamos listos para seguir hablando de la pancita. A ver, Héctor, te escucho. Buen día.
5: Hola, buenos días, Leslie, la regia y su amigo Héctor Andes, Escudería Divi, respondiendo a la pregunta lastimosa del día. Pues de entrada yo tengo que tomarme del diario en ayunas mi jugo verde y mi omeprazol.
1: Ay, somos dos, hermano.
5: Y todo esto de yo hace mucho tiempo sí podía comer de todo, pero aproximadamente de 2 meses para acá, hace 2 meses tuve una complicación en donde se me complicó lo que fue el páncreas y los intestinos se inflamaron.
1: ¿Cómo crees?
5: Cual, pues todavía llevo dolores muy fuertes y bueno, excelente día, excelente facturación y excelente viernes de quincena.
1: Ay, hermoso, cuídateme mucho, ¿cómo que tantas complicaciones? Bueno, te entiendo, es que el día a día, también que vivimos corriendo y en el rush, y a veces tampoco tenemos el tiempo para prepararnos eso que sabemos que nuestra pancita le hace bien, pero bueno, pues hay que buscar por ahí alguna alternativa y qué bueno que hoy estés ya, pues ahora sí que aplicándonos con nuestros hábitos. Ustedes también nos queremos escuchar. 55 51 47 092. Además es viernes de quincena, tienes toda la razón, mi Héctor, entonces seguramente hoy sí se vale darnos ese antojito, ¿o no? Yo te sigo escuchando. Cosas que ya no puedes comer como antes. 55 51 47 092. Vamos con Ariana Grande's We Can Be Friends. Son las 7:46. Yo soy Leslie, contigo hasta las 10.

0: Es Avril Lavigne con Skater Boy, 7:53, este es el despertador de tu radio. 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
0: Vamos con música de Chaperone, se llama Good Luck Babe. Hoy estamos platicando también de esas comidas que uno ya no tolera como antes. Ay, comidas que ya no puedes, pues ahora sí que disfrutar igual. ¿Cuáles son?

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3: Son las 8.
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0: Ahí está Taylor Swift, esto es Anti-Hero en el despertador de Radio Disney. Buenos días, y te vas uniendo. ¿Cómo estás, Chiqui? ¿Cómo amaneciste? Queremos que hoy nos cuentes todo eso ahí en tu conexión. Y fíjate que hoy que es viernes, pues de antojitos y así, estamos platicando de algo que nos aqueja a muchos. ¡Ay, no, qué cosas! Las intolerancias, que ya no aguantas como antes. Queremos que nos cuentes ahí en tu conexión 55-51-47-092-1. Nos dice Ángel, buen día. Bueno, pues yo soy intolerante a la lactosa. Buen fin. Yo creo que también, ya ni sé a qué soy intolerante, he de confesarte, querido Ángel. Mara nos dice, buenos días. Diego y les pone por acá. Hoy Dieguito no está, ¿qué creen? Los va a acompañar en la noche, de 6 a... ¿A 10? Sí, por ahí va a estar. Entonces, si ustedes lo quieren escuchar, no se lo pierdan. Cualquier cosa irritante, dice, pues ya va con un río pan después. ¡Amén, hermanas! ¡Somos dos! Alejandro dice, buenos días, Leslie, un excelente viernes para ti, para toda la producción. Pues mira, contestando la pregunta, lo que yo ya no puedo comer en las mismas cantidades es el mole verde. Anteriormente hasta 3 platos en una sola sentada, y ahorita con uno ya tengo, pero viene con probabilidad de agruras. Cambia la cosa. ¿Será la edad? ¿Será algún factor psicológico? ¿Será nuestro estrés? ¿Será la comida ultraprocesada? Todo al mismo tiempo. ¿Ustedes qué opinan, Clau?
1: Hola, Radio Disney, soy Clau. Híjole, cosas que ya no puedo comer como antes. A mí, yo era muy fan de las papitas locas y ahorita ya no puedo comer papitas. También me gustaba mucho ir a cenar tacos los viernes de la noche después de trabajar, mucho estrés. Y resulta que los tacos de pastor ahora ya me producen una acidez espantosa.
0: No, hermana.
1: No puedo comer tacos en la noche. Es horrible, Radio Disney.
0: ¿Qué te digo? Te entiendo, hermana. Ustedes, 55-51-47-092-1. Acá los escuchamos y queremos... Obviamente que también pues se dejen ahora sí que confesar un poquito por esto que ya no podemos disfrutar igual. Comidas que ya no puedes pues disfrutar como antes, cosas que ya no puedes comer. Cuéntanos en tu conexión. Vamos con Ana Mena y Lola Índigo. Esto es Patitoa.

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1: Te cuento que algo que no puedo comer como antes y que ya ni siquiera puedo comer es el mole. Después de que me dio gastritis miles de veces y me tuvieron que internar y todo, el mole ya mi cuerpo no lo soporta. En cuanto como mole ya me está ardiendo la panza y me da muy mal. Entonces es lo único que no puedo comer ya.
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0: Abraham Mateo junto a Luke Grass están con un último baile en El Despertador. Ay, Evelyn, bueno, pues mira, nos aventamos nuestro último mole, literal. Que estamos viendo que es una constante, ¿eh? Ya van varias personas que nos dicen que el mole, híjole, ya no lo aguantamos de la misma forma. Tan rico que está, pero sí, sí cae pesadito. ¿Qué te digo? Qué bueno que pues descubrimos qué era lo que lo detonaba de alguna forma, mi Evelyn. Y bueno, pues a tomar precauciones. Ahorita hablaremos también de esas cosas positivas que nos deja el saber, pues, qué toleramos y qué no. De este lado, Ángel también nos dice, cosas que ya no puedo comer. Antes comía cada fin de semana un pozole de la casa de cierta famoso personaje aquí en la Ciudad de México, pero ahora ya no puedo porque me genera mucha acidez. Y tan rico que está, mi Ángel, ¿qué te digo? Mira, pues bueno, ya veremos la forma en la que sí, a lo mejor algo antes de eso para que nos caiga mejor. No, no sé, encontraremos alguna solución en eso. Yo creo que sí podemos coincidir. Ustedes, 55-51-47-092-1, cuéntanos qué cosas ya no puedes comer como antes. Y yo te escucho en un par de minutos. No te muevas, estás en Radio Disney 92.1 y por supuesto, en El Despertador.
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0: ella yo sí le voy a decir, y reina, y reina, y reina, y reina, y reina. Es Madonna con Dancetería en El Despertador. Tú escucha esto, sobre todo con lo que hoy estamos platicando. Seguro te va a interesar.
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0: 8:19.
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0: Platiquemos de cosas que ya no podemos comer como antes. Y que sí duele porque el viernes uno se antoja y bueno, ya no lo podemos disfrutar igual. Rosalía nos dice, hola, buenos días, saludos, los escucho acá en Reynosa. ¡Órale! Mientras trabajo, genial su programa. Rosalía, qué gusto saber que estás con nosotros. Mira, te mando besito norteño, ahí te va. Que estés muy bien, gracias por estar con nosotros y bienvenida cuando quieras. Monse nos dice, buenos y maravillosos días, Radio Disney, contestando a la pregunta de hoy, extraño muchísimo comer tacos de chicharrón sin culpa. Hermana, somos dos, ya no me cae. Dice, últimamente el chicharrón y en general la comida muy grasosa me cae súper pesada, así que tengo que ser ultra cuidadosa con lo que como. Si voy a comer chicharrón, tiene que ser fresco y con poquita grasa. Así como hay personas intolerantes a la lactosa, yo soy intolerante, pero a la grasosa. Les mando un abrazo y un saludo a todo el equipo. Igualmente, mi Monse, y somos dos. Soy de tu team. Lo que sea que te... O sea, me va bien ridis, la neta, he de confesarles, pero si nos traen, no sé, algo que sí está frito o así, ahí estoy con la servilleta tratando de quitarle, pues, lo más que se pueda la grasa. Juan, ¿qué onda?
3: Hola, Leslie, ¿cómo estás? Pues yo lo que ya no puedo comer, bueno, o sea, sí puedo comer, pero ya en cierto horario ya no. Bueno, es que yo lo veo ahorita, ¿no? De los chavos que salen de fiesta o cosas así. Salen de fiesta y se comen los tacos y yo ya no puedo comer tacos después de las 11.
0: No.
3: Ya sabes lo que pasa. Ya no puedes dormir.
0: Exacto. Saludos. Eso te iba a decir. Uno ya no duerme por la acidez. Qué cosa. Ya uno está grande. Qué cosas. La cosa cambia definitivamente. Vamos con alguien muy joven que seguramente puede comer lo que se le antoje. Mi Jaime, ¿dónde anda la ruta? Cuéntanos.
4: Hello, familia de Radio Disney. Muy buenos días. Ya nos encontramos recorriendo las calles de la alcaldía Benito Juárez. Específicamente los invitamos a que vengan a Avenida Universidad y Miguel Laurent en la colonia del Valle Sur de la alcaldía Benito Juárez. Por su sorpresa, RD, que ya saben, facilísimo ganar con la ruta RD. Así que vengan con nosotros a Avenida Universidad y Miguel Laurent en la colonia del Valle Sur de la alcaldía Benito Juárez. Aquí los esperamos y nos escuchamos en un ratito más. Bye, bye.
0: Acá te esperamos, mi Jaime. Vamos con Katy Perry's Firework. Yo soy Leslie, Leslie la Regia. Te acompaño hasta las 10 en El Despertador.

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1: Hola Leslie, hola Radio Disney. Yo no me puedo echar mi cerealito con leche en las tardes porque intolerante a la lactosa. Entonces, pues con leche de soya o de avena no sabe igual. Entonces ya no me lo puedo disfrutar como cuando era niña en la tarde viendo pelis y Disney Channel.
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0: Sabrina Carpenter con Espresso en el despertador de Radio Disney 92.1. Me urge que escuches esto. Ay, porque seguro sabes qué se viene. Pues tenemos tus invitaciones para María José. Queremos que vayas a disfrutar de este show, que ahora sí ya está más cerca que nunca. Resulta que va a estar 6 y 7 de agosto en el Auditorio Nacional. Participar en esta ocasión es muy fácil porque, a ver, ya estamos hablando de qué podemos y qué no podemos comer. Entonces confirmamos que señoras sí somos, ¿verdad? O sea, duda no tenemos. Perfecto. Ok, quiero que me mandes una nota de voz ahí a tu conexión 55-51-47-092-1 con tu R de paz y me cuentes por qué si eres una señora. A ver, cuéntanos, ¿por qué si eres una señora? A mucha honra, ¿por qué no? Y con esto participas por llevarte tus invitaciones para este tour Ahora o Nunca, 6 y 7 de agosto en el Auditorio Nacional. Y vayas a disfrutar de la josa. Esto con Radio Disney, porque ya queremos verte cantar.
1: No soy una señora.
0: En la vida. ¡Ay, qué emoción! Y me llevan, por fin, porque yo también quiero mis invitaciones. A participar entonces. Vamos con música de Morat. Esto es Lo Poco Que Yo Quiero. 8:34. 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
1: Queríamos con Ruleta Rusa. Yo creo que esto es definitivamente lo mejor que musicalmente ha lanzado. Amo esta canción. Nos pone a cantar. Pero miren, de verdad que a todo pulmón. Son las 8:41 y estamos más que listos para entregar estas invitaciones para María José. Ya te contábamos que va a estar este 6 y 7 de agosto en el Auditorio Nacional con su tour Ahora o Nunca. Y yo quería que me regalaras algunas razones por las que sí eres una señora. Giovanna, te escuchamos.
2: Hola, pues yo soy una señora porque me gusta cantar canciones de señora.
1: Ok.
2: Porque me encantan los tupercitos. Me encanta tener toda mi casa arreglada, no me gusta tener ropa sucia y por eso soy una señora.
1: Hermana, somos señoras. Confirmado. Perfecto, pues ya tienes estas invitaciones para que como buena señora vayas a disfrutar de la Josa, que bueno, te va a regalar por ahí cara, cuerpo, power, por supuesto, concepto, bozarrón y muchas cosas más. Entonces, que lo disfrutes mucho, gracias por participar ahí pendiente de tu chat con Radio Disney, que es donde seguro te van a estar diciendo pues qué onda, y queremos que ahí mismo también nos compartas ya más adelante, ya que vayas, pues algunas fotos de qué tal la pasaste, ¿cómo ves? Que tengas lindo día, gracias por participar, a ti también, y muy atento que en cualquier momento puede ser tu oportunidad. Vamos con Mau y Ricky. Ay, ay, ay, ay, ay. Así se llama esta canción. Buenos días.

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Fuera del mercado, música de Danny Ocean en El Despertador de Radio Disney. Y hablando de estos mensajes que, mira, tú también le puedes dejar a esa amiga que anda bajoneada, ese amigo que a lo mejor hoy necesita que le reafirmes, pues que vale, que tiene un valor increíble en tu vida y en la de muchos. Esta canción sería perfecta para un despertador. Tienes hasta las 12 para dejarlo en tu conexión 55-51-47-0921. Queremos que ahí nos dejes todos los datos posibles. Tu nombre, el nombre de la persona a la que quieres despertar, su número de contacto, qué canción le vas a dejar. También seleccionas el horario entre 6-9:50 de la mañana. O sea, tienes un rango bastante amplio para que despierte. Y por supuesto, tu nota de voz. Con eso, mira, tienes tu despertador listérrimo. Si tienes por ahí también alguna duda, ya sabes que puedes enviarnos el emoji de reloj en tu conexión 55-51-47-0921 y con eso tenemos para que puedas programar tu despertador. Mañana sábado estamos en vivo, así que desde las 6 puedes aprovechar también para despertar a esa persona y arrancar juntos el mes de agosto. De aquí vamos con Daft Punk y Julián Casablancas de The Strokes. Oigan, que lanzaron nuevo álbum el pasado viernes 24 con nuevos sonidos, más new wave y demás, donde usaron además mucho autotune, pero como recurso, ¿eh? Ajá. Así que hay que escucharlo. Se llama Reality Awaits y seguramente te va a gustar mucho este sonido con el que regresa The Strokes después de 6 años de haber lanzado el último álbum, con el que, por cierto, se llevaron Grammy. Vamos con Instant Crush. Son las 8:53. Yo soy Leslie La Regia. Tú estás en Radio Disney 92.1 y, por supuesto, en El Despertador.

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9: Son las 9.
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música de Rosé y Bruno Mars para arrancar esta que es la última hora juntos de este viernes 31 de julio. Despedimos julio, viene agosto, el mejor mes de todos porque cumplimos años muchos de los Leos. Ay, yo el próximo sábado, hermanos. ¿Vamos a armar la carnita o qué onda? Ojalá que sí. Bueno, pues bueno, también queremos invitarte a que vayas a disfrutar justo en este maravilloso mes de agosto, 17, 18, 20 y 21, de Sam Smith, que va a estar en el Auditorio Nacional. Y la verdad es que tienes que ir a disfrutar del talento, de la presencia, de la voz maravillosa que tiene este hombre, que seguramente pues a muchos nos ha sorprendido desde sus inicios, porque fíjate que justo en el 2015 se llevó 4 premios Grammy en una sola noche, incluyendo Mejor Artista Nuevo, Canción del Año y Grabación del Año. Y bueno, sabemos que a partir de ese momento se ha convertido en un ícono por la capacidad vocal que tiene, por el estilo, por las letras también que nos regala y bueno, ese sentimiento que solamente le sabe imprimir a sus canciones. Si quieres estar ahí, la cosa muy sencilla. A ver, queremos que ahí en tu conexión te reportes con tu R de Paz, 5551-470921. ¿Qué les vamos a pedir? Fíjate. Resulta que a lo largo de esta hora vas a escuchar una canción de él. ¿Cuándo? ¿Cuál? No sé, ¿verdad? Tú tienes que estar atento. Cuando la escuches, será el momento de entonces mandar tu R de Paz al 5551-470921 y decirnos cómo se llama la canción que en ese momento estarás escuchando, ¿ok? Vamos con Luis Fonsi, esto es Cambiaré, 9.5. Tú estás en el 92.1.

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0: Smith va a estar este 17, 18, 20 y 21 de agosto en el Auditorio Nacional. Esto se llama My Guy. Es la canción con la que tenías que reportarte en tu conexión 5551-470921 para decirnos cómo se llamaba. Y bueno, el primer mensaje que nos llegó fue Luis Yael, terminación 9300. Ya tienes tus invitaciones, que lo disfrutes muchísimo. Seguro será una noche súper especial, entonces ahí nos compartes qué tal te fue. Son las 9:20 y tenemos justo información importante para ti, pero sobre todo para tu pancita, porque hoy estamos platicando de eso. Algunas cosas que ya no puedes comer igual, ¿cuáles serían? Tú déjalo en tu conexión y mientras, escucha esto.
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0: 9:20.
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0: Pues lo seguimos escuchando para que nos cuentes un poquito de esos alimentos, de esas comidas que ya no te caen igual. Ya sea por la edad, ya sea porque a lo mejor los ingredientes no son compatibles contigo, o porque, pues no sé, somos del team de los que ya no aguantamos grasa, de los que no aguantamos lactosa tampoco. Yo te escucho 5551-470921. Él es Maluma, esto se llama Tu Recuerdo.
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1: Atención a todas las autoridades, el llamado de emergencia del

Tenemos llamado de emergencia del rey del perrequetengue, ¿cómo no? D.Y. Daddy Yankee Joe está con nosotros en El Despertador. Gran canción y además, bueno, super bloque también para este viernes de modo finde. De Señora del Hogar también, en donde uno ya barre con estas canciones y se siente bueno. En su mejor momento. Oigan, que hablando de Señoras del Hogar, si por ahí queremos consentir a nuestros chiquis, o si tú eres muy fan de lo que viene, también tienes que poner atención, porque yo sé que el océano te llama. 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Son las 9:33. Oiga, nosotros hoy platicamos, de algo muy fuerte. Comidas que ya no nos caen igual. Coti nos dice, hola chulada. Ay, mi Coti, ¿cómo estás? Buenos días. Dice, desafortunadamente a mis próximos 42 años, estás chava, mi Coti. Dice, ya no puedo consumir lactosa y eso es un golpe bajo de la vida porque soy amante de los lácteos. Ahora me ves en los supers buscando queso, leche y crema deslactosada. No, bueno, ¿y qué decir de castigarme con los helados? Ahora solo me quedo como los chinitos, milando. Dice, las malas lenguas dicen que entre más años esto se pone peor. En fin, ya ni modo, es hora de adaptarnos. Saludos y excelente viernes, mi Coti. Somos dos, ya todo es lactosado porque si no, la neta es que no nos cae igual. Pero mira, hay opciones, que es lo bueno. Imagínate si no pudiéramos hacernos una quesadillita o algo. ¡Ay, no! Uno sufre de veras. ¿Cuál es esa comida que ya no te cae como antes? 55 51 47 0 92 1. Ahí te sigo escuchando.

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0: Bat Angel, música de Lisa y Ánima en El Despertador.
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0: 9:42.
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0: Oigan, de aquí vamos con un despertador para Rebe. Rebe, si nos estás escuchando, solo quiero decirte que sé que a veces la duda nos inunda y decimos, ¿será que esa persona realmente me ve con los mismos ojos que yo? ¿Será que soy igual de importante? Bueno, pues hoy este despertador llega para reafirmarte eso que quizá no nos había quedado tan claro. Deseamos que tengas un gran día y que hoy escuches esto con mucha atención.
4: Hola, señorita Rebeca, que tengas todo un excelente día. Solo recuerde que no sé qué vaya a pasar en un futuro, solo quiero que sepa que es usted quien quiero que me acompañe para el resto de mi vida. Cuídese, un saludo. Gracias, Radio Disney, y te dedico la siguiente canción.
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Es Dana Paola con sodio. Y hablando del sodio, a ver, cosas que ya no podemos comer igual. Vamos a leerlos para despedirnos. Nos dice Emily: hola Liz, buenos días. Ay no, hermana, dice: lamentablemente tengo retención de líquidos a mis 25 años y se me hincha mi piecito cada que como sal de más, y como también trabajo sentada, me afecta mi circulación. Emily, cuídate mucho. Pero dice: sí, pues ya tengo mucho tiempo sin comer lo que antes me encantaba. También nos dicen: hola, bonito fin de semana, te mando un fuerte abrazo, amiga. Igual, dice, mi respuesta es que ahora no puedo comer chocolate, jitomate, leche y cosas muy ácidas, y tengo apenas, y me pone ahí un espacio. O sea, no me quiere decir su edad. ¡Ay, Karim! ¿Por qué? ¡Qué misterioso, oye! ¡Qué bárbaro! Cosas que ya no puedes comer igual, seguro serán muchas. Lo importante es siempre cuidarnos, tratar también de que eso que sí nos permite la pancita, pues nos haga muy felices, y encontrar algunas alternativas que hoy, gracias al cielo, existen. Esperemos que estés muy bien y que hoy también te permitas darte ese gustito. Gracias por dejarme acompañarte. Se me fue, mira, volando. Nos reencontramos mañana también aquí en el 92.1 y cualquier cosa, y seguimos en las redes sociales. Estoy como arroba Leslie la Regia, justo así me llamo, Leslie. Sí, soy de Monterrey, por eso así me dicen. Entonces, bueno, acá nos escuchamos mañana. Te quedas en la Ofi con Ofi, que ya viene, y también con música de Oliver Tree. Esto es Life Goes On. Estás en el 92.1 Radio Disney. ¡No te muevas!

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1: Son las 10.
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3: Me encantaría escuchar una canción de Justin Bieber. Estaría súper increíble. Muchísimas gracias. Bye.

David en Radio Disney 92.1. Buenos días, ¿cómo estamos? Bien guapos, ¿verdad? Porque es quincena y se nota. Lo que siempre te digo, tal vez no soy la mejor persona para dar consejos financieros en este momento, pero yo sé que te lo mereces, yo sé que para eso trabajas, pero procura que ese gustito que te vas a dar no te traiga pariendo chayotes a fin de mes o en la siguiente quincena. Mejor separa, evita hacer compras compulsivas, paga lo que debes y así sucesivamente. Buenos días, bienvenidos a la UFI con Ofe. Hoy es viernes de hashtag, todo mundo lo sabe. Y yo creo que si tú ya te independizaste, no sé a qué edad lo hiciste, pero te darás cuenta que cada vez nos lleva más tiempo. O sea, antes probablemente había personas que salían desde los 18 años de casa de sus papás o en cuanto comenzaban a trabajar, o como en mi rancho, salías de blanco, ¿no? Pero ahora cada vez es más complicado. ¿Por qué independizarse nos lleva cada vez más tiempo? ¿Tú sabes? Cuéntanos ahí en tu conexión 5551-470921. Te leemos y te escuchamos con muchísimo gusto el día de hoy. Y también queremos mandarle un saludo, un abrazo, un apapacho a Gabriela. Gabriela, el día de hoy, pues, está pasando una situación que yo espero, hermosa, no sea complicada. Que no termine mal. Sin embargo, recuerda que pues la vida, Dios, son sabios. Y pasa lo que tiene que pasar cuando tiene que pasar. Pero bueno, te mandamos toda la buena energía, te mandamos toda la buena vibra y un abrazo enorme. Te queremos, Gabriela. Más música para acompañarte. Llega Carol Sevilla, se llama De ti me enamoré. Yo soy Oferén, me quedo contigo hasta las 2 de la tarde en Radio Disney 92.1.

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2: Y en algún punto de la ciudad hay información importante que sí o sí tú tienes que saber, así que presta mucha atención para que sepas de qué se trata.
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0: Martin Garrix con Ed Sheeran, Repeat It en Radio Disney 92.1. En este momento vas a escuchar un mensaje súper importante para tu salud que no te puedes perder.
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0: 10:20.
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0: Gracias por reportarte a tu conexión. Siempre nos encanta saber que estás del otro lado escuchando Radio Disney. Jeros dice: hola, Fren, buenos días. Le puedes mandar un saludo a mi chica Lupita González. Ya está en su trabajo. Saludos desde Ciudad Neza, Colonia El Sol. ¡Saludos hasta Neza! Y qué bueno que Lupita ya está en su chamba, ¿eh? Por acá dice: hola, Isoferen, señorita productora, aquí el equipo Chiquitigüe reportándose en viernes de quincena. Y pues por mi palomera y boletos de Spider-Man ya no puedo gastar más en la quincena. Y el 8 de agosto es cumpleaños de la patrona. Ni modo, saludos y buen día. Y que se me hace que le vas a terminar regalando a la patrona esa palomera. Yo creo que sería una gran opción. ¡Ay! Bueno, pero pues es que es el gusto de me merezco para esto trabajo, etc, etc. Mar dice: antes que nada, un fuerte abrazo a Gaby. Y como respuesta a tu pregunta, yo creo que por la economía actual y los pocos lugares que se pueden encontrar para habitar. Es que estamos preguntando por qué crees que cada vez nos lleva más tiempo independizarnos. Y Mar preciosa, muchas gracias por esas buenas vibras para Gaby, te las agradecemos muchísimo. Alejandro dice: buenos días, Sofe, saludándote antes que nada, quiero decirte que me encanta tu voz y me fascina el carisma que tienes. Gracias, mijo, es que tú no me conoces. Y contestando la pregunta, yo creo que es difícil independizarse porque ya nos hemos consentido demasiado. Yo tengo 53 años y a mí me dijeron desde muy chico que tenía que hacer las cosas y que tenía que ver la forma de cómo conseguirlas, sin excusas, y ahora creo que hay un frenillo creado por los padres. ¿Sabes qué, Alejandro? Ahí sí te doy toda la razón. Como que los papás se ponen en el plan de que mi hijo no viva, que no pase lo que yo tuve que pasar. Le voy a facilitar la vida. Y pues nos volvemos un poco cómodos. Y eso sumado a lo que nos dice Mar, pues que ya no hay lugares con las 3B para encontrar, para habitar. Pero ustedes, ¿por qué piensan? 5551-470-921. Y queremos así que nos digan nuestros papás: vuelve cuando nos salimos de la casa.

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0: Saludos a Francisco y a la familia Flores que en este momento nos van escuchando. Un abrazo y que tengan bonito día.

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1: Amigos, ¿cómo les va? Bienvenidos a la información deportiva al momento. Ajustes de la Jauría y los Esmeraldas en la Liga MX. Cholos de Tijuana y León miden fuerzas en un choque crucial dentro del arranque de la Apertura 2026. El conjunto fronterizo busca consolidar su propuesta ofensiva en casa, mientras la escuadra visitante reestructura su línea defensiva. Fútbol de estufa en Argentina. Negociaciones por promesas sudamericanas. El mercado de pases en la Liga Argentina mantiene intensas gestiones por jóvenes talentos pretendidos en el extranjero. Varios clubes buscan cerrar préstamos con opción a compra antes del cierre oficial del libro de pases. Vámonos al mundo del ciclismo, arranque de alta montaña en Europa. La clásica de San Sebastián reúne a los mejores escaladores del pelotón internacional en territorio vasco. Las escuadras favoritas alistan sus estrategias en los puertos de montaña para definir al campeón del certamen. Amigos, hasta aquí la información deportiva al momento.
2: Muchas gracias por esa información deportiva. Y ahora, ¿qué creen? Mamá Lucha anda por aquí y nos quiere decir algo muy interesante.
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2: Y nos vamos hasta ese punto de la ciudad porque hay información súper importante de Harry Styles que tú tienes que conocer, así que pon atención.
3: Atención, familia Radio Disney, porque llegó uno de los días más esperados por muchísimos fans. 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tomándose fotos, porque, a ver, le echaron muchísimas ganas, sí o sí, a todos los outfits, que con la corbata, los brillos, plasmando sus canciones favoritas, que van a cantar también a todo pulmón justamente con esos outfits. 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
6: Son las 11.
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8: Hola Radio Disney, ¿me podrías complacer con la canción de Dynamite?

De las mejores cosas que nos dejó el 2020 es Dynamite de BTS en Radio Disney 92.1. 11:03 y queremos hacerte una invitación, una atenta invitación. Es que tú sabes que Sam Smith decidió que tendría una residencia en nuestro país. 17, 18, 20 y 21 de agosto en el Auditorio Nacional llega con To Be Free. Sam Smith es todo un showman, me encanta. Su característica probablemente más reconocible al momento de cantar es su falsete, una técnica vocal que ha definido éxitos como Stay With Me, como I'm Not The Only One, de sus mejores baladas, Y fíjate que en 2019 Sam Smith hizo algo súper valiente y dijo: yo me identifico como persona no binaria y les pido que por favor utilicen los pronombres they, them en inglés. Ha hecho valer su identidad y a pesar de que es sumamente talentoso y que podría darse quizá el lujo de omitir todo esto, él sigue peleando por las causas que considera son justas. Su nombre completo es Samuel Frederick Smith y nació el 19 de mayo de 1992 en Londres, Inglaterra. ¿Quieres estar en su concierto? Bueno, pues primero que nada tienes que tener tu R de paz. Lo vas a mandar a tu conexión y nos vas a decir si es cierto o falso que Sam Smith ganó un Grammy. ¿Cierto o falso? 55-51-47-092-1. Ahí participa por tu pase doble para que disfrutes de su residencia en el Auditorio Nacional. 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
2: En algún punto de la ciudad y desde algún punto de la ciudad queremos compartirte esta información que no te puedes perder, así que vamos a escuchar.
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Ella es Ariana Grande con No Tears Left to Cry en Radio Disney 92.1. Ya tenemos a nuestro ganador que se va a disfrutar del concierto de Sam Smith. ¿Ok? Te preguntamos que si era verdadero o falso que había ganado un Grammy. Fernando Gutiérrez con terminación 4187 nos dice que eso es verdadero. Y sí, tienes razón, ha ganado su Grammy. ¿Por qué? Porque es muy talentoso y tú lo vas a disfrutar en esta residencia que tiene en el Auditorio Nacional el próximo, pues a fines de agosto, ¿eh? La verdad es que se va a poner bastante, bastante bien el To Be Free 17, 18, 20 y 21 de agosto. Music Sessions número 62.

creo que esta es una de las canciones de Chayanne más dedicables. ¿Estás de acuerdo? ¡Qué bonita letra tiene! Y tú puedes, pues, darle este mensaje a una persona especial. Te vamos a explicar cómo nos volvemos tus cómplices. El despertador de Radio Disney te propone que le hagas llegar una canción a alguien que tú quieras mucho, o que estés en modo conquista, o alguien a quien aprecies. Y para eso están Leslie La Regia y Diego Gil. ¿Qué hay que hacer para programar tu despertador? Sencillísimo. A tu conexión, 5551-470921, nombre de la persona a despertar, eliges un horario entre las 6 de la mañana y las 9:50 de la mañana, nos dejas su teléfono, grabas una nota de voz donde expreses todo lo que sientes. Algo, mira, unos 30, 40 segundos está perfecto. Y entonces eliges una canción que crees que vaya bien con ese mensaje. Si no tienes canción, no te preocupes, aquí te damos sugerencias, ¿ok? Y programa tu despertador antes del mediodía para que salga el día siguiente. Es decir, mañana hay despertador, mañana sábado, despertador modo finde. Puedes programar hasta antes de las 12, tienes todavía media hora. O si quieres dejar despertadores programados para el lunes, también. 5551-470921. Y con eso, mira, es un detalle que nadie olvida y que nos encanta. Vámonos con las Cat's Eye. Esto es Pinky Up.

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0: Lisa, Anita y Rema en Goals. Obviamente a través de Radio Disney 92.1. Ahora tenemos un mensaje muy importante para tu salud que no te puedes perder. Vamos a escucharlo.
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0: 11:45.
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0: Nosotros estamos echando chisme muy a gusto de por qué cada vez cuesta más salirte de casa de tus papás, o sea, tardamos más tiempo en independizarnos. En muchas familias es de cumple los 18 y pues ya no eres mi responsabilidad, ¿no? En otras familias es de hasta que salgas de blanco de esta casa te vas. En otras familias pues es de no, que mi hijo no se vaya nunca, que aquí se quede para siempre. Es que independizarse toma cada vez más tiempo. Imagínate, son 25.2 millones de personas en México los que viven con sus padres. Uno de cada tres adultos de 18 a 34 años vivía con sus padres en el 2025 en Estados Unidos. Ha sido una de las cifras más altas registradas. 7 de cada 10 personas trabajan. O sea, la mayoría de quienes están todavía en el nido trabajan, tienen un empleo. De estos adultos, de 25 a 29 años, 31.5% terminó la universidad. Estas cifras nos indican que en México casi la mitad vive con sus padres. Mexicanos entre 29 a 29 años permanecen en casa familiar. Los cuidados familiares también influyen, pero la economía ha prolongado la convivencia. Y es que tener ingresos no garantiza tener una vivienda. En el primer trimestre del 2025, casi 60% de los trabajadores mexicanos estaba en la informalidad. Y al cierre de ese mismo año, el precio de la vivienda aumentó casi 9% anual. Entonces, esto genera una crisis, la crisis del alargón. Fíjate que la crisis de 2008 y la pandemia llevaron a más jóvenes a permanecer o a regresar con sus padres. O sea, el empleo se recuperó para la salida de casa, no. Y es que el mismo sueldo no significa el mismo comienzo. Un joven puede ahorrar en una vivienda familiar, pero otro con el mismo ingreso ayuda a pagar la renta de sus padres y los servicios. Y con los años, uno, ponle tú que reúna un enganche, mientras el otro ayuda a sostener la casa donde todavía vive. Estas diferencias económicas pues hacen que no sean las mismas oportunidades para todos. Efectivamente, el cuánto nos cuesta independizarnos, emanciparnos influye, las tradiciones que tengas en casa. ¿Tú por qué opinas que cada vez se prolonga más la estancia en casa, el independizarnos? Cuéntanos, 5551-470921. Mientras tanto, CNCO, reggaetón lento en Radio Disney 92.1.

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7: Son las 12.
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9: Oigan, ¿me pudieran complacer con Taylor Swift de Toy Story, por favor? Se llama I Knew It, I Knew It, You, por favor. Gracias.

0: Shift en Radio Disney 92.1, 12 con 3 minutos. Vámonos a
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0: ¿Qué opinas del chisme que estamos echando, Guadalupe?
2: Hola, muy buenos días, Oferen. Pues mira, aquí escuchando esta información y pues en mi opinión, las oportunidades de obtener una casa y poder independizarse en los últimos años, sabemos que sí, es más compleja, pero también ahora estos jóvenes del día de hoy no quieren adquirir la responsabilidad porque en ocasiones, aunque vivan en casa, no quieren aportar y hasta quieren que los mantengan. Hay jóvenes de 30 o más y pues realmente eso ya es culpa de los padres. Lejos de lo difícil de lo que está fuera de casa, siempre debemos de hacer un esfuerzo extra para que esto suceda. Entonces, pues realmente yo creo que es más, pues sí, echarle ganas para obtenerlo y pues poderse independizar, pero también de los padres debemos de guiar para que ellos logren tener, pues sí, estas metas. Excelente tarde.
0: Estoy de acuerdo, Guadalupe. Fíjate que no está mal que no hayas salido de casa de tus papás. Tal vez las circunstancias no te lo han permitido, pero si tú ya recibes un ingreso, sí es bonito que cooperes, que colabores, no solamente monetariamente, o sea, también tienes obligaciones y también es tu deber ayudar a hacer los quehaceres de la casa, ayudar a surtir la despensa, etcétera, etcétera. O sea, cada vez es más complicado poderse emancipar, pero si aún estás en el nido, ayúdalos. María dice, hola bella Ufe, señorita productora, considero que influye mucho la educación que nos dieron, así como las metas personales. Yo salí de casa a los 19 para independizarme y sí fue toda una travesía, pero también me enseñó a valorar el esfuerzo de nuestros papás. Abrazo pachón para todos en cabina. Muchas gracias. ¿Ustedes qué opinan? 55 51 47 0 92 1. Te leemos y te escuchamos en Tu Conexión.

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0: Ella es Cyndi Lauper con Girls Just Wanna Have Fun en Radio Disney 92.1. Ahora tenemos un mensaje muy importante para tu salud que no te puedes perder, así que vamos a escucharlo.
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0: 12:21.
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0: Estamos platicando en tu conexión de por qué cada vez nos cuesta más emanciparnos, independizarnos. Por acá dice Isa, hola Ofe, yo tengo casi un año viviendo sola y sí está complicado, pero me gusta andar libre con mis horarios. Pero encontrar rentas que se ajusten está complicado, de acuerdo. Ana dice, hola Ofe, yo aún sigo de roomie con mis papás, pero me considero buena roomie. Ya trabajo, así que aporto a la casa. Es lo mínimo que podemos hacer y qué bueno que tú seas, pues, tomado en cuenta que tienes que cooperar con los gastos de. Y miren, no solamente pasa en nosotros los mortales, también pasa en las series, en las películas. Vamos a escuchar el siguiente audio.
3: Oye, te juro que si no me llevas, me iré para siempre. O no me iré jamás, lo que sea peor.
0: Ay, Riz, siempre con tanta razón. ¿Qué será peor, irse para siempre de casa o no irse jamás? Papás, respondan. Vámonos con Patti Cantú y los Caligaris, viento a tu favor.

0: Rayando el Sol con Maná en Radio Disney 92.1. 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
0: 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Estamos hablando de la gran y esperada presentación de Harry Edward Styles, nacido el 1 de febrero de 1994 en Inglaterra. Fíjate que, pues por allá del 2010, él audicionó para The X Factor. Y aunque no pasó como solista, los jueces lo unieron con otros 4 participantes para formar One Direction. Y también hizo un gran papel estando en la banda. Hoy como solista es súper exitoso, nos encanta el show, nos encanta todo lo que hace. Así que si tú quieres ir a su concierto, en este momento debes tener tu R de paz, mandarlo a tu conexión y decirnos si es verdadero o falso que Harry Styles ha ganado un Grammy. ¿Tú qué dices? 55-51-47-0921. Participa en tu conexión para irte al concierto de Harry Styles en la Ciudad de México. Karol G, mi ex tenía razón.

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10: Saludos cordiales. Quedo a su entera disposición para cualquier aclaración.
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Ya tenemos a la persona ganadora de estos accesos al concierto de Harry Styles, al Together Together Tour. Muchas felicidades a Gonzalo Barajas con terminación 0279, que dice que es verdadero, que no solamente ha ganado un Grammy, sino que ha ganado tres. Así que muchas felicidades. ¿Ya estás ahí? Cortesía de Radio Disney 92.1. Sara Larson te acompaña este viernes en la UFI con UFE.

0: La relación más estable que he tenido es con el reloj checador.
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1: Es la una.
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3: Radio Disney, me encantaría escuchar algo del nuevo disco de Madonna, por favor. ¿Qué tal Bizarre de Madonna con Martin Garrix? Gracias.

Madonna y Martin Garrix con Bizarre en Radio Disney 92.1. 1:04 PM. Gracias por seguirse comunicando a Tu Conexión, platicando un poco pues del tema de por qué cada vez cuesta más independizarnos, emanciparnos. ¿Qué pasa? ¿Qué sucede? ¿Por qué? Bueno, los altos costos en los servicios, en la renta, el que cada vez las casas, las viviendas, los departamentos quedan más lejos de los centros de trabajo. Y había una reflexión súper interesante que decía, o sea, ¿te parece que tienes una vivienda digna cuando tienes que trasladarte 3 horas todos los días a tu chamba? Es una cosa para pensarse, ¿eh? ¿Tú qué opinas? 55-51-47-092-1. Vamos con Manuel Turizo y Maluma Baby. Esto es Apambichao.

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0: Ruleta Rusa con Kenia Oz en Radio Disney 92.1. Y ahora, un mensaje súper importante para tu salud que no te puedes perder.
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0: 1:19.
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0: Y fíjate que hay un artista que ya tiene pues una trayectoria impecable, una trayectoria que nos ha regalado himnos del amor. Y justo tras el gran éxito que Ricardo Montaner consiguió en su visita anterior a México con El Último Regreso Tour, pues el cantautor está de regreso para reencontrarse una vez más con su público. Así que no se pierdan este gran concierto el próximo 10 de noviembre en el Auditorio Nacional, donde podrán disfrutar de los éxitos que han marcado generaciones. Recuerden que pueden asegurar sus boletos a través de etiquet.mx y no se despeguen de Radio Disney 92.1, porque muy pronto les tendremos sorpresas con Ricardo Montaner. Turno de Katy Perry, esto es The One That Got Away en Radio Disney 92.1.

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1: Amigos, ¿cómo están? Bienvenidos a la información deportiva al momento. Rayados de Monterrey confirma la incorporación del mediocampista Orbelín Pineda. Orbelín Pineda llega a reforzar la plantilla de Monterrey en el Apertura 2026. El seleccionado nacional se sumó a las prácticas del equipo con miras a debutar en los próximos encuentros. Fútbol de estufa en España. Movimientos en la zona de creación. Equipos de la primera división de España estudian ofertas millonarias por mediocampistas con rodaje internacional. Las cúpulas directivas buscan equilibrar sus finanzas institucionales antes de acordar las ventas definitivas. En la Liga Mexicana de Béisbol, choque de lanzadores en la Liga Veraniega. Bravos de León y Olmecas de Tabasco protagonizan un duelo directo de la Liga Mexicana de Béisbol. La efectividad de sus lanzadores abridores será determinante para definir el standing general de la competencia. Amigos, hasta aquí la información deportiva al momento.
2: Muchas gracias por esta información deportiva. ¿Y qué creen? 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
3: 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Y en temas de formas de pago, bueno, pues este año las familias en la Ciudad de México, les tengo una noticia, ya pueden usar sus vales de papel del gobierno capitalino, tanto en tienda física como en compras en línea. A nivel nacional también, quien pague con recursos de programas o becas de bienestar, y incluir la tarjeta del bienestar, van a recibir 12% de bonificación en cash en toda la tienda. Y este sería dinero se les regresa, se les bonifica de manera electrónica directamente a su plataforma de cash, así que lo van a poder usar nuevamente, además de meses sin intereses en diferentes artículos para esta compra de regreso a clases, Sofe.
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0: payaso con ojos marrones. Regrésenos al 2022, todo estaba bien en ese momento. Pero ahora tenemos un mensaje muy importante para tu salud.
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0: 1:45.
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0: 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Te leemos y te escuchamos en tu conexión. Más música para acompañarte. Ahora vamos con Bruno Mars y Just the Way You Are en Radio Disney 92.1.

Es Jay Concon Right Now en Radio Disney 92.1. Canciones cuando te acuerdas de alguien y quieres que regrese y le dices, pues ya pasó tiempo, hay que intentarlo, ¿no? Se llama Right Now en Radio Disney 92.1. Y el océano te llama. 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
16: Son las 2.
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18: Hola, buenas tardes. Quisiera pedirle la canción de Calma de Pedro Capo, por favor. Bye.

0: Ya son las 2:03. Escuchamos a Pedro Capó con esto que se llamó Calma. Y sí, es un buen día para llevárnosla relajados y llevárnosla chill, dicen por ahí. Bienvenidos, bienvenidas a todos ustedes. Hoy es viernes, que te quiero. Viernes, por fin. Es viernes de quincena y yo sé que muchos de ustedes ven dinerito y vámonos a pagar todo. Y sí. Pero lo que recomiendan algunos expertos es que a la hora de que recibas tu dinero, primero que nada, agradezcas, porque así le abres la puerta a la abundancia. Entonces, gracias, dinerito, por estar con nosotros y por ayudarnos a pagar todas nuestras cuentas. A veces te necesitamos, más bien siempre te necesitamos, así es que gracias, gracias, gracias, gracias. Así es que cuiden su dinerito, inviértanlo, paguen sus deudas, no pasa absolutamente nada, ya lo disfrutaron y ahora hay que ser responsables. Bienvenidos, hoy es viernes, como les decía, mi nombre es Perla y voy a estar con ustedes de aquí hasta las 6:00 p.m. En Instagram me encuentras como Perla Martínez o @soyperlamtz. Hoy tenemos tus boletos para que te vayas a ver a quién, señorita productora, a Harry Styles, que hoy da inicio sus conciertos y ya se filtraron las imágenes del escenario que llega casi a la mitad del GNP. Yo nomás les voy a decir eso. Se la van a pasar maravilloso. Pero bueno, hoy tenemos estos últimos boletos, las últimas invitaciones. También para todos aquellos que se quieren ir a cantar con la Josa, también tenemos tus invitaciones. Y por si fuera poco, también tenemos tus accesos. ¿Para quién? Para ir a llorar con Sam Smith. O sea que tenemos un combo completo. ¿Qué tienes que hacer? Tener tu R de paz sí o sí. Y es más, si todavía no lo tienes, lo puedes solicitar a través de tu conexión 55 51 47 0 92 1. Y nuestra hermosa señorita productora te va a mandar el link para que tú puedas registrarte, obtengas tu R de paz y más adelante puedas participar. Tienes solo esta canción de Luis Fonsi y de Demi Lovato para pedir ese R de paz. Esto se llama Échame la Culpa. Qué bonito es echar culpas, ¿no? A veces. No, no lo hagan. Ya son las 2:05. 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
1: Hey, Fonsi.

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Ya son las 2:20 y bueno, nosotros te seguimos acompañando. Le agradecemos a toda la gente que se ha estado comunicando para pedir el R de Paz, porque sí, hoy hay boletiza loca porque es viernes, quincena. Y ya huele a modo fin de. Nosotros queremos consentirlos, queremos que se vayan a sus espectáculos, conciertos favoritos. Oigan, hablando de conciertos favoritos, qué conciertazo se aventó ayer Latin Mafia, ¿eh? Si pueden, chéquenlo en sus redes sociales. O sea, a uno le da como esta. Como este FOMO, exacto, de que te lo pierdes, o sea, de que hicieron un fiestón, ¿no? Ayer, tremendo. Pero bueno, el punto es que tenemos tus invitaciones para que te vayas a tus conciertos favoritos y lo único que tienes que hacer es tener tu R de Paz, ¿va? Mientras tanto, le agradecemos a Jesús, a Tatzel, a Carolina, a Mai y a Carla por haberse reportado a través de tu conexión. Y también, para empezar, pues queremos que en este tiempo de vacaciones nos digas, nos escribas a través de tu conexión 55 51 47 0 92 1. ¿Qué hacer o no hacer en vacaciones? ¿Qué hacer o no hacer en vacaciones o durante el trayecto a algún lugar? ¿Qué hacer o no hacer en vacaciones? Dinos tus mejores o peores experiencias viajando para aprender de todo. Es que siempre pasa, ¿no? Que te organizas con tu pareja, con tus amigos, con la familia y de pronto dicen por ahí la ley de Murphy. O sea, sé que algo siempre tiene que salir mal. Algo, pero para todo se tiene que resolver. Entonces, díganos, ¿qué se hace o no se hace? ¿Qué hacer o no hacer en las vacaciones? 55 51 47 0 92 1. Mientras tanto, vámonos con más música. Aquí está V8. Ya son las 2:21. Quédate con nosotros. 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

0: Escuchamos a BTS con esto que se llamó Swim, ya son las 2:30. Y bueno, te estábamos preguntando al inicio de este programa, ¿qué hacer o no hacer en las vacaciones? Por acá ya se están reportando a través de tu conexión 55-51-47-092-1. Y es que las vacaciones son ¿para qué? Para disfrutarse, ¿no? Erika, cuéntanos.
1: Hola, Red Disney. ¿Qué hacer y qué no hacer en un viaje? La verdad es que yo siempre recomiendo llevar un botiquín de emergencias, llevar para lo que sea, si te duele la cabeza, infección estomacal, gripe, lo que sea. A veces ni los usas, ¿no? Pero más vale siempre llevar algo de medicamento para que te salve, porque luego estás del otro lado del mundo y no sabes cómo pedir una pastilla para el dolor de estómago. Pero bueno, muchísimas gracias, Radio Disney.
0: Gracias a ti, mi querida Erika. Y sí, tienes toda la razón. El botiquín es indispensable y ese va con nosotros a todos lados. Por acá nos dicen, hola, mi nombre es Anaí. Descansar en vacaciones unos días y después salir de viaje si se puede, pues porque a veces no se puede. Y sí, ¿qué se hace o no se hace? ¿Qué se lleva o no se lleva en un viaje? Cuéntanos. Mientras tanto, señor Star, ¿cómo está usted?
2: Oli, oli, ¿qué tal? ¿Cómo está mi familia? Radio Disney. Siempre el punto de encuentro es 92.1 Radio Disney. Perlita, Miss Perlita, besito, abracito y saludito de estar de este lado. Persona portable de lujo, Víctor Ibarra, Star RD Uber desde el Star Móvil, de este lado de Polanco. Un poquito de tráfico, pero nada como para usar una opción. Y estamos en modo fin de...
0: ¡Eso!
2: Y el cuerpo lo sabe. Saludos, familia Ibarra Escobar, y a toda la familia RD, y en especial también a la familia Ibarra, ¿ok?
0: ¡Claro! ¡Ok! Muchísimas gracias, mi querido Vic. Gracias y que tengas una extraordinaria tarde. Te seguimos escuchando 55-51-47-092-1. ¿Qué se hace y no se hace en las vacaciones? ¿Qué se lleva o no se lleva en un viaje con amigos, con la familia? Platícanos. Mientras tanto, aquí está Moenia y esto se llama Morir Tres Veces. Ya son las 2:32. Te seguimos acompañando aquí en tu radio, Radio Disney.

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0: Yo digo que se vayan preparando porque Sam Smith nos va a traer este romanticismo padrísimo al Auditorio Nacional los próximos 17, 18, 20 y 21 de agosto. Y yo también les sugiero que estén pendientes de Radio Disney porque en cualquier momento les decimos qué tienen que hacer para llevarse esas invitaciones y puedan disfrutar de la música y el romanticismo y toda esta vulnerabilidad sabrosa que nos regala Sam Smith en sus canciones. Oigan, quien también va a regalarnos muchos momentos maravillosos es nada más y nada menos que el señor Ricardo Montaner. ¿Por qué? Es bien sabido que al señor Ricardo Montaner le encanta venir a México, es fan de, pues ahora sí que de los mexicanos, y es un hombre muy agradecido sobre todo. Y cada que le dicen, pues obviamente que le preguntan sobre pues sus fans mexicanos, él siempre se desborda de amor. Y fíjense que ahora Ricardo Montaner consiguió pues un gran éxito en su visita anterior. Espero hayan tenido la oportunidad de verlo. Pero si no, no se me preocupen, porque ¿qué creen? El señor Ricardo Montaner regresa a la Ciudad de México para un concierto que va a ofrecer el próximo 10 de noviembre justamente en el Auditorio Nacional, donde van a poder disfrutar obviamente pues de los éxitos que han marcado tantas generaciones. Recuerden que pueden asegurar sus boletos a través de eticket.mx y no se despeguen de Radio Disney 92.1 porque muy pronto vamos a tener sorpresas que tienen que ver con Ricardo Montaner. Así es que hay que estar pendientes. Y miren, hablando de los Reyes de Roma, ayer Latin Mafia, como les decía, ofreció un concierto como invitados. Ellos estuvieron como invitados en el Palacio de los Deportes y vaya fiesta que armaron. Eso se puso espectacular. Los traemos para ti junto con Yandel. Y esto se llama ¿Cómo es que se hace? 2:50, estás en Radio Disney.
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0: Ya son las 2:55 minutos y estamos a nada de iniciar Mundo ESPN. Y de una vez váyanse reportando, váyanse haciendo presentes. 55-51-47-0921. Ya sabemos que, pues, Infantino o el representante de la FIFA quiere o tiene una propuesta de inversión privada hacia, pues sí, hacia ciertos ciertas federaciones. ¿Qué posición debería tener la federación ante esta situación de la FIFA? Ustedes díganos, la Federación Mexicana. Nada de iniciar Mundo ESPN. Y de una vez váyanse reportando, váyanse haciendo presentes. 55-51-47-0921. Ya sabemos que, pues, Infantino o el representante de la FIFA quiere o tiene una propuesta de inversión privada hacia, pues sí, hacia ciertos ciertas federaciones. ¿Qué posición debería tener la federación ante esta situación de la FIFA? Ustedes díganos, la Federación Mexicana. Pues sí, hacia ciertos ciertas federaciones. ¿Qué posición debería tener la federación ante esta situación de la FIFA? Ustedes díganos, la Federación Mexicana. Fútbol 55-51-47-0921. Compártanos sus opiniones y en minutos llega Mundo ESPN.
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2: Son las 3.
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4: Hola, Reisney. ¿Me pueden poner Piece of Your Heart y Medusa? Gracias.

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1: Y en esta tarde, cuando son las 3:03, como ya es costumbre, como ya es tradición, pues me da muchísimo gusto recibir a mi queridísima Sofi Moreno, directamente desde ESPN, con toda la información, miren, puntual, de calidad, bonita. Sofi, ¿cómo estás?
2: Hola, hola, Perlita, qué gusto me da saludarte en este ya viernesito, qué gusto tenerte acá de vuelta para platicar, pues, de todo lo que está sucediendo con la FIFA. Ya hay postura de la Federación Mexicana de Fútbol y bueno, seguramente habrá bastantes opiniones al respecto.
1: Totalmente de acuerdo contigo, pero a ver, rápidamente, mi Sofi, porque esta noticia se dio desde ayer, si las fechas no me fallan y la memoria tampoco, rápidamente ponnos en contexto qué es lo que está sucediendo para que la gente también se dé una idea, porque esto de las inversiones privadas, pues no se escucha nada agradable, Sofi.
2: No se escucha nada agradable, más o menos ayer lo empezamos a platicar un poquito, pero les doy un resumen de lo que está sucediendo en FIFA y bueno, de la propuesta principalmente de Gianni Infantino de meter inversores privados al mundo del fútbol. Esto con la inversión, bueno, les permitiría incluso cambiar las reglas del juego que pues hoy conocemos. Y bueno, ¿qué hizo Gianni Infantino? Le ofreció 10,000 millones de dólares a las federaciones que acepten esta negociación. Y bueno, ayer, ¿por qué se empezó a hacer tan grande todo esto? Porque UEFA, la confederación que, bueno, tiene 55 federaciones afiliadas allá en Europa, son prácticamente todos los países europeos, pues dijo que rechazaba, ¿no? Absolutamente esta propuesta, e incluso pues propuso un boicot en el que todas las selecciones que pertenezcan a la UEFA no van a participar en ninguna competencia que tenga que ver con la FIFA. A esto, horas más tarde, Perlita, se sumó también CONCACAF, que es, bueno, la confederación en donde está México, y dijo CONCACAF y sus 41 asociaciones han rechazado la propuesta de Gianni Infantino. Más tarde, también en la madrugada, se sumó Asia. Entonces, bueno, pensamos hoy por la mañana que ya teníamos Europa, ya teníamos a Centroamérica, ya teníamos a Asia, pero bueno, también salió un comunicado de la Federación Mexicana de Fútbol.
1: Sí, la Federación Mexicana de Fútbol literal le dijo, a ver, espérense todos, lo vamos a pensar tantito, a ver si nos conviene, y ya les damos la respuesta, ¿cómo ven? Básicamente fue lo que dijo, ¿no?
2: Sí, sí, sí, gravísimo lo que sucede en la Federación Mexicana de Fútbol, porque a pesar de que pues es una federación que se maneja de manera independiente. Es una realidad que pertenece a CONCACAF, y CONCACAF en su comunicado dice CONCACAF y sus 41 miembros, o sea, no es que nada más tomaron esa decisión aislada. Y bueno, lo que dice la Federación Mexicana es que ellos quieren vivir un proceso de análisis y de estudio para tomar la decisión que más le convenga al desarrollo del fútbol mexicano. Es decir, bueno, pues se hizo un poquito al costado y creo que también tiene mucho que ver con que esta propuesta pues va de la mano de Estados Unidos, ¿no? Ayer decíamos que es el yerno de Donald Trump el que está llevando esta inversión privada. Entonces, híjole, ya cuando me dicen que el fútbol no es político, pues por ahí hay bastantes asegúnes.
1: Hay bastantes asegúndos y bastantes señales de que pues eso de que no es político es todo lo contrario, ¿no? Es una incongruencia enorme cuando a la vista de todos están sucediendo cosas que no deberían de suceder, porque el deporte en sí debería de ser incluso, pues, no sé, más, se me fue la palabra, pero más inclusivo quizás, sin necesidad de tanto negocio, porque esto va a ser un negocio, mi Sofi, en caso de que se concrete, que esperemos, mira, estoy tocando mucha madera, esperemos que no, pero va a ser un negocio que no le va a beneficiar más que a las personas que lo hagan, a los socios, a los inversionistas, y pues todos los demás se van a quedar pues a servicio de.
2: No, totalmente de acuerdo. Lo vivimos en el último verano.
1: Así es.
2: En donde sí ha sido el mundial más visto, con más gente en el estadio, con más entradas vendidas. Uh-huh. Un montón de récords en donde el único que perdió, pues, fue el aficionado, ¿no?
1: Totalmente.
2: Porque hay que decirlo. Los que estuvieron en los estadios fueron, pues sí, los afortunados, los privilegiados, uh-huh, porque el fútbol, pues, simple y sencillamente, tanto en el estadio como por televisión, pues, ha dejado de ser de la gente, entre comillas, normal, ¿no?
1: Totalmente.
2: Entonces, con estos movimientos, pues, creo que solamente se agravaría eso que ya se vivió durante este verano. Y pues también, ¿para qué moverle, no? Algo que está funcionando, uh-huh, también, algo que a la gente le gusta tanto, ¿para qué moverle? Bueno, pues para ganar más dinero.
1: Así es. Híjole, uno de los pecados, dicen, es la avaricia, y aquí se está viendo, pero en su máximo potencial, en su máxima expresión, y me parece tristísimo. Pero por eso nosotros queremos que la gente también apoye y nos diga qué es lo que opinan acerca de todo este tema, qué posición quizás debería tener la federación ante esta situación de la FIFA en ingresar estos socios este negocio privado, no sé cómo llamarle, mi Sofi, pero que nos diga la gente, ¿qué te parece?
2: Sí, que nos digan qué les parece, qué creen que debería de hacer México, uh-huh, o sea, la Federación Mexicana.
1: Claro.
2: Y pues también si aliarse a CONCACAF o seguir con este plan, pues digamos, individual como Federación Mexicana.
1: Totalmente, porque habría muchísimas consecuencias en caso de que se manejara en una, que la Federación fuera una respuesta positiva hacia lo que está proponiendo la FIFA, pero bueno, ya lo veremos, pero ustedes díganos, 55-51-47-09 92.1. En un momentito más regresamos con mi querida Sofi, porque hay mucho, mucho más, mucha información deportiva. Mientras tanto, vámonos con Ana Mena y Lola Índigo.

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0: Escuchamos a los Spin Doctors con esto que se llamó Two Princess, y es momento también de regresar con mi queridísima Sophie, pues para seguir platicando y sobre todo escuchándolos a todos ustedes a través de tu conexión 55 51 47 0 92 1, pues acerca de todo lo que se está dando a conocer sobre estas iniciativas, estas propuestas que tiene la FIFA de inversión privada. Y por acá la pregunta fue, pues, ¿ustedes qué opinaban? ¿Qué debería de hacer la federación? ¿Cuál tendría que ser su postura? Y Javier nos dice, buenas tardes, Perlita y Sofi. Yo digo que la Federación Mexicana de Fútbol debe de decir no, pero todos sabemos que mientras hay dinero de por medio, los dueños de la federación y otras personas verán el interés económico y no verán el por el fútbol. Saludos. Por acá, tenemos a María. Hola, Perlita y Radio Disney, saludos y buen fin de semana. Muchas gracias, Mari. Pues sí, ¿no? Lo que comentábamos, mi queridísima Sofi, que pues ahí siempre hay un interés de por medio.
1: Siempre que hay dinero de por medio, pues hay también otras cosas, ¿no? Como bien lo decía quien nos escribió.
0: Totalmente. Vámonos en lo que la gente se sigue comunicando. Vámonos con esto que nos quieres contar acerca de Carlos Cordeiro, asesor de Infantino, justamente, que renunció a su puesto de la FIFA. ¿Cómo está eso? Que también es un notición y supongo que es también consecuencia de todo lo que está sucediendo internamente, Sofi.
1: Exactamente, el caso de la FIFA es tan grave que, bueno, la mano derecha prácticamente de Gianni Infantino, que es el mencionado Carlos Cordeiro, pues ha decidido renunciar después de esta propuesta que hizo precisamente pues su jefe, ¿no? El presidente de la FIFA, Gianni Infantino. Y además, no solo eso, no solo renunció, sino que escribió una carta que a mí me parece que es de lo más clara de lo que está pasando. Y él dice, bueno, pues no puedo quedarme de brazos cruzados mientras la FIFA se plantea vender la participación en un mundial. Quiero dejar claro que no he tenido nada que ver con esta propuesta y que me opongo a tal punto que presentó su renuncia. Entonces, si pueden, dense una vuelta y lean esta carta de Carlos Cordeiro, porque la verdad es que no le quitaría ni un punto ni una coma, y la verdad es que él también aclara que pues la FIFA ya tiene recursos, o sea, tiene el acceso a recursos financieros muy importantes y que wow, no habría por qué abrir pues a la inversión privada este tipo de cosas. Repitió que no acepta la propuesta y que las personas que han construido pues todo el éxito que ha tenido la FIFA hasta el momento pues tampoco están de acuerdo con esta propuesta. Entonces, bueno, le está lloviendo sobre mojado a Gianni Infantino. Afortunadamente se hizo público todo lo que quería hacer y a lo cual puso a votar a todas las federaciones. Pero a este nivel, Perlita, que su mano derecha pues ya renunció.
0: Yo creo que su mano derecha sí tiene valores. Es lo único que voy a decir. Porque ya cuando... es que es muchísimo, Sofía. O sea, tú estás bien, tú estás en una pues institución, en una federación tan importante, tan de renombre, que regula pues muchas de las federaciones donde se juega un deporte maravilloso. Y yo siento que Carlos Cordeiro está siendo partícipe, o más bien no quiere ser partícipe de todas estas cosas que generan esta ambición, ¿no? Porque al final es eso, es una ambición que no les va a llevar a ningún lado más que llenarse los bolsillos, y el deporte va a quedar en último plano. Me parece, me parece extraordinaria su postura, y por eso digo y confirmo que pues el señor Carlos Cordeiro tiene valores, y por lo menos la conciencia en algún punto le dijo, a ver, hermano, no está esto tan padre, mejor tomemos una decisión, nos hacemos a un lado y que ellos se hagan bolas. Creo que fue lo más inteligente, ¿no?
1: 100% de acuerdo. Además, en un párrafo también él explica, bueno, se ve que tiene conocimiento de números, de finanzas, y dice, vender una participación en el activo más valioso del fútbol, se refiere al mundial, uh-huh, para recaudar 4.2 mil millones de dólares, no tiene mucho sentido, supone hipotecar el futuro del fútbol sin ninguna justificación. Creo que O sea, con eso nos dice todo, sí, es el párrafo totalmente. Que creo más importante y bueno, definitivamente también abriéndole los ojos a los aficionados, ¿no? Que así a lo es. Mejor muchas veces no tenemos alcance o entendimiento de este tipo de propuestas, pero bueno, puso todo sobre papel y fue muchísimo más fácil entender lo que supone hacer la FIFA con esta propuesta.
0: Totalmente de acuerdo, mi querida Sofi. No te me vayas porque la gente sigue hablando, sigue opinando y al regreso, ¿te parece si los escuchamos?
1: Me parece perfecto.
0: No te me vayas, mi Sofi. Estamos en Mundo ESPN y mientras tanto nos vamos a dar un respiro con música de YouTube. Esto es lo más nuevo, lo más reciente, Street of Dreams en Radio Disney.

0: Una gran canción para este viernes, si es que estás en el tráfico, si vas a algún lugar, si te diriges a algún destino, pues para que te relajes y sobre todo, pues también nosotros para que le demos un respiro a esta conversación que está, pues es complejo hablar de todo lo que está sucediendo con estas propuestas que están haciendo mi querida Sofi. Y bueno, nuestros radioescuchas han hablado y han hablado fuerte. ¿Quieres escucharlos?
1: A ver, ¿qué dijeron?
0: Hola, Iván, cuéntanos.
2: Hola, Radio Disney, muy buenas tardes. Mi nombre es Iván. Y contestando a la pregunta que están haciendo, la verdad es de que la Federación Mexicana, mientras vea dinerito, vea que se le van a llenar sus bolsitas de mucho dinero, van a aceptarlo. Porque a la Federación Mexicana, por si no se han dado cuenta, desde hace muchos años, lo que menos le interesa es el deporte. Lo que menos le interesa es sacar adelante a los jugadores. Lo que a ellos les interesa es llenarse las bolsas de dinero, y si van a ver la posibilidad de sacar dinero de cualquier lado, lo van a hacer.
0: Híjole, me dejó callada.
1: No, a ver, no, tiene toda la razón.
0: Sí,
1: creo que
0: sin duda.
1: Por algo el fútbol mexicano creo que no ha dado pues ese salto, ¿no? Y,
0: así es.
1: Y lo decíamos en este espacio, mejor apoyar otro tipo de deportes, de deportistas. Ahorita en los centroamericanos, híjole, muchísimos demostrando, ¿no? Que por cierto, Osmar Olvera y Juan Celaya acaban de ganar otro oro enclavados ahí en los Juegos Centroamericanos.
0: Fíjate.
1: Pero pues sí, como que da la impresión en que habría que apoyar a otro tipo de deportes, ¿no, Perlita?
0: Totalmente de acuerdo contigo, mi Sofi. Por acá Guadalupe nos dice, yo creo que no son íntegros en muchos sentidos y que el fútbol, como todos los deportes, se ha vuelto un mega negocio grande. Y es que justo lo platicamos en días atrás, mi Sofi, tú me dirás si no, pues justo en nuestro país, en específico nuestro país, el deporte, la disciplina que quieras, es de pronto muy complicado apoyarla porque no hay recursos, porque todos estos recursos que probablemente deberían realmente ser para apoyar a los deportistas, a los atletas, etcétera, darles las herramientas, pues evidentemente no llega ese apoyo, no llega ese dinero o esa inversión. Y ahora, específicamente hablando de este tema, pues imagínate, si antes no llegaba, ahora va a ser más complejo si deciden aceptar la propuesta.
1: Sí, de acuerdo. Me hiciste recordar una noticia también que se dio a conocer ayer en el mundo del boxeo. Josué Cepeda es un joven sub-19 en el cual tuvo que subir un video a redes sociales para pedirle a la gente cooperar para que él pueda ir a representar al campeonato mundial a México. Digo, afortunadamente esta es una historia bonita y de éxito porque Canelo Álvarez vio su video en redes, se puso en contacto con él, le va a pagar el viaje que más o menos el chavo decía, bueno, Josué Cepeda decía que iba a costar alrededor de 80,000, 90,000 pesos, y Canelo, bueno, le dio ese dinero, ¿no? Entonces, eso acaba en una historia muy alegre, pero ¿cuántos no se quedarán pues con las ganas de representar a México por no tener dinero, por no tener los viáticos necesarios para ir a competir?
0: Totalmente de acuerdo. Es tristísimo que lleguemos a este punto, pero es la realidad que estamos viviendo y que viven muchos atletas. Pero no queremos desanimarlos. al final del día queremos que ustedes, pues obviamente sí, es un obstáculo enorme, pero siempre hay gente buena que ayuda y que lo hace sin ningún doble objetivo, ¿no? Más que ayudar. Ay, mi Sofi, este tema da para mucho. No te me vayas, por favor, porque vamos a seguir platicando, no de la FIFA, pero sí de más cosas que nos tienes preparados. Así es que no te me vayas, mi Sofi. Vámonos con música de Coldplay. Esto es Viva la Vida, porque sí, pese a todo, debemos de disfrutar lo que tenemos el día de hoy y sobre todo agradecerlo. Ellos son Coldplay, Viva la Vida. 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
5: Hola, hola, te saluda Ale Cruz. La presidenta de México, Claudia Sheinbaum, confirmó que la economía mexicana avanza con certidumbre y confianza tras sostener una reunión en Palacio Nacional con el presidente del grupo Banco Mundial, Ajay Banga, quien manifestó el firme interés del organismo internacional en participar activamente en el Plan México. La Secretaría del Medio Ambiente de la Ciudad de México publicó la convocatoria 2026 del programa Jardines para la Vida. Para esta edición, el programa está buscando la participación de quienes cuenten con un espacio disponible como balcones o jardines y deseen recibir capacitación, acompañamiento técnico y plantas nativas para su jardín. La Cámara de Comercio de la Ciudad de México estimó que los 6 conciertos que el cantante británico Harry Styles ofrecerá en la ciudad podrían dejar una derrama económica de entre 2.500 y 3.000 millones de pesos. Las presentaciones, que serán del 31 de julio hasta el 10 de agosto, reunirán entre 370 y 390 mil asistentes.
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0: escuchamos a Zayn con esto que se llamó Side Effects. Y ahora sí, nos vamos directo y sin escalas con mi queridísima Sofi. Sofi, cuéntanos, ¿cuál es la agenda de este fin de semana?
1: Bueno, pues en la agenda, como ya nos propusimos apoyar a otros atletas que no sea puro fútbol, y el Tour de Francia nos ha hecho tan felices sí. en los últimos días, que es de mi agrado informarles que también vamos a tener el Tour de Francia femenil. ¿Y por qué esto es importante? Bueno, Romina Hinojosa es una histórica para México, será la primera mujer mexicana en participar en el máximo circuito del ciclismo, y por supuesto que la podrán ver a través de ESPN y Disney Plus Premium. Así que bueno, a seguir apoyando a los mexicanos y sobre todo a Romina, que está haciendo historia en el ciclismo. Da la casualidad, Perlita, que es la novia de Isaac del Toro, entonces bueno, por ahí también apoyar a Romina en este Tour de Francia. En otros deportes también, pues el tenis, ¿no? Se está jugando el Abierto Mexicano de Los Cabos. Estamos viendo a grandes figuras en nuestro país, en dobles, en individual. Así que el día de hoy se jugarán las semifinales ahí en Los Cabos, y durante el fin de semana será la gran final, igual por ESPN y Disney Plus. Y por si necesitaban otro platillo, pues el Puebla contra Chivas se juega hoy a través de las pantallas de Líder Mundial en Deportes, así que vean el inicio de la Liga MX a través de ESPN y también de Disney Plus.
0: Pues hay una agenda bastante nutrida y nosotros te agradecemos como siempre que estés con nosotros y por supuesto que nos traigas la mejor información. ¿Te parece si, bueno, comentamos todos estos resultados el día lunes?
1: Por supuesto que sí, Perlita, te mando un fuerte abrazo, gran fin de semana y no se pierdan todos los deportes durante este fin de semana.
0: Así será, mi queridísima Sofi, también te mandamos un abrazote bien apretado y que tengas un extraordinario fin de semana. Recuerda que Mundo ESPN ocurre de lunes a viernes de 3 a 4 de la tarde con mi queridísima dorada Sofi Moreno, directamente desde ESPN y Sports Center. Ya son las 3:53. Seguimos contigo a través de Radio Disney 92.1. No te muevas.

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24: Son las 4.
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0: Oigan, ¿me pudieran complacer con lo nuevo de Taylor Swift de Toy Story, por favor?

Escuchamos a Taylor Swift con esto que se llamó I Knew It, I Knew You. Y pues ahora sí ha llegado el momento que muchas de ustedes, muchos de ustedes han estado esperando. Porque sí, tenemos dos invitaciones para que te vayas a ver a Harry Styles. Sí. Prepara ese R de paz, es lo único que te puedo decir, ¿ya? Acuérdense que hoy inician esta serie de conciertos en la Ciudad de México del señor Harry Styles, que por cierto ya abrió también la Pop Store, que está ahí en, me parece que es en la zona Rosa, no, zona en la Roma, me parece. Creo que es en la Roma. Y bueno, por ahí informan a través de redes sociales que ya no hay tallas, pero todavía hay merch. Entonces, ustedes tengan paciencia, era lógico que iba a pasar esto. Entonces, váyanse con calma, tómense su tiempo, va a estar abierta a partir de hoy y hasta el 10 de agosto, porque son los días en los que va a estar Harry Styles de este lado y bueno, va a ser los días en los que coinciden con sus conciertos. Entonces, tranquilos. Tranquilos, que seguramente van a surtir la tienda, así que no se me preocupen. Bueno, mientras eso pasa y mientras ustedes llegan a la Pop Store, bueno, pues Together Together ya aterriza en la Ciudad de México a partir del día de hoy ahí en el Estadio GNP Seguros. Queremos que vayas, queremos que lo disfrutes. ¿Y qué tienes que hacer? A través de tu conexión 55 51 47 0 92 1, nos envías el R de paz y también nos tienes que responder lo siguiente: ¿en qué programa de televisión participó y en qué lugar quedó? Necesitamos saber esa información. Seguramente si eres fans, bueno, si eres fans, si eres fan, te la vas a saber sin ningún problema. Así que cuéntanos, ¿en qué programa de televisión participó y en qué lugar quedó? Y así de sencillo y fácil te vas a llevar estas invitaciones para que te vayas a ver a Harry Styles. Mientras tanto, vámonos con música de Hash. Esto se llama Te Dejo en Libertad. Y pues sí, a veces pasa, ¿no? Que tenemos que soltar. Es difícil, pero hay que hacerlo. Quédate, estás en Radio Disney.

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5551-470921. Ahora sí, vámonos a ver y vámonos a descubrir quién se va al concierto de Harry Styles. Bueno, pues, ¿qué tenías que hacer? Enviarnos tu RDP y decirnos en qué programa de televisión participó y en qué lugar quedó. Participó en el programa de The X Factor y quedó en tercer lugar. ¿Quién lo dijo de manera correcta y absolutamente rapidísimo? Fue nada más y nada menos que Stephanie Vargas Gómez, con terminación 8471. Estamos gritando de emoción por ti, mi querida Stephanie preciosa. Así que muchas felicidades y, como ya les decíamos, tus conciertos favoritos, las invitaciones para tus conciertos favoritos están únicamente aquí en tu radio, Radio Disney. Y bueno, después de la euforia de Harry Styles, que ya se ha de estar preparando, no sé si vaya a llegar corriendo al estadio GNP, me parece que no. Llévense su impermeable, por favor, porque sí pareciera que les va a llover al ratito, entonces tómenselo con calma, no se me estresen, por favor, disfruten el día, disfruten la fecha y disfruten el concierto. Llévense un impermeable y listo, con eso ya lo demás es lo de menos. En minutos tenemos tus invitaciones para todos aquellos que quieran ver a La Josa. Mientras tanto, aquí está Joe Montana.

Ya son las 4:15. Aguas con el agua, porque si pareciera que ahí viene la lluvia desde como las que la 1:00 p.m. más o menos ya se veía medio nublado el cielo. Por favor, manejen con muchísima precaución. Y si ya está lloviendo en algún punto de esta bella y enorme ciudad, pues háganoslo saber a través de tu conexión.

minutos. Él es Sebastián Yatra y esto se llamó Traicionera. Y ahora sí, porque nos encanta darles regalos, porque nos encanta que disfruten de sus conciertos y sobre todo de sus artistas favoritos, queremos que se vayan a ver a La Josa. Que ustedes no están para saberlo, ni mucho menos yo para contarlo, pero solo hay una canción que no me gusta de La Josa, que amo y adoro. Y ya lo había dicho hace un par de días, pero hay una canción que no, mi Josa, ahí sí yo no le entro. Pero sé que es una de las que más les gusta a ustedes. Entonces, para ir a cantar esa y muchas canciones más, ¿cómo ven si nos vamos a ver a María José con su tour Ahora o Nunca este 6 y 7 de agosto en el Auditorio Nacional? Y bueno, queremos que ustedes participen a través de tu conexión 55 51 47 0 92 1. Envíanos tu R de paz y además dinos tres, por lo menos tres canciones más populares de La Josa. Por ejemplo, no sé, Adelante Corazón, Un Nuevo Amor. Y viene la canción que no me gusta. Prefiero Ser Su Amante. No, esa no me gusta. No me genera ningún tipo de empatía esa canción. ¿Todo bien en casa? Ustedes díganos al menos tres canciones de La Josa y con eso van a estar participando para que se vayan a verla. Y recuerden que llega con su tour Ahora o Nunca este 6 y 7 de agosto en el Auditorio Nacional. Vámonos con Shakira y Rauw Alejandro. ¿Te acuerdas de esta canción? Sí, vamos a bailarle al robotito. Te felicito. Quédate, estás en Radio Disney.

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Tenemos a Sabrina Carpenter, ya son las 4:40 y pues ahora sí vamos a saber, a descubrir quién se va al concierto de nuestra querida Josa Adorada para disfrutarlo, cantarlo y un montón de cosas. ¿Qué tenían que hacer? Bueno, pues enviarnos su R de paz y además decirnos al menos 3 canciones de la Josa, ¿no? Y por acá, ¡ay, qué emoción! Por acá tenemos a María Fernanda Ramírez Río, con terminación 3245. Muchas felicidades, mi querida Mari Preciosa. No, bueno, se rifó con las canciones. Adelante, corazón, el amor manda, él era perfecto. Esa última me da mucho en el cora y la quiero ir a cantar a todo pulmón. Muchas felicidades, mi querida María Preciosa. Vas a cantar, espero que la toquen, espero que la cante la Josa. Y vas a cantar esta y muchas más canciones en este concierto en el Auditorio Nacional, 6 y 7 de agosto, con su tour Ahora o Nunca. Muchas gracias a todos por haber participado. Hay más boletiza loca. ¿Qué? Sí, en unos minutos más. En unos minutitos más ya vienen tus invitaciones para que te vayas a ver a Sam Smith, que también va a estar en el Auditorio Nacional. Mientras tanto, vámonos con música de Hugel. Esto es Jamaican. 4:42, estás en Radio Disney 92.1.

Jules con esto que se llama Sun Goes Down. Y bueno, vámonos directo y sin escalas a saber cómo están las calles de la Ciudad de México, porque sí, es viernes, es quincena, hay algunos eventos en la ciudad y bueno, eso también implica que se complique la circulación. ¿Qué pasa sobre el Eje 1 Oriente de Mixcalco a Fray Servando Teresa de Mier? Pues sí, el avance ya está bastante complicado. Nos recomiendan utilizar el Eje 3 Oriente como alternativa vial si es que te funciona. Ya está lloviendo en el Eje 2 Norte, entre el Eje Central Lázaro Cárdenas y el Eje 1 Poniente, ahí en la alcaldía Cuauhtémoc. El avance todavía es bueno en el Eje 2 Sur de Calzada San Antonio Abad hacia Francisco del Paso y Troncoso, pero en el Eje 1 Poniente ya hay bastante carga vehicular del Eje 5 Sur al Eje 8 Sur. Si deseas utilizar Avenida Álvaro Obregón, ni te preocupes, porque hay buena circulación de Avenida Insurgentes hacia Cuauhtémoc. Recuerda, por favor, que pues hoy tenemos un concierto en el Estadio GNP. El señor Harry Styles inicia, pues obviamente, esta serie de conciertos que va a dar en la Ciudad de México, y eso también complica la circulación sobre viaducto. Si alguien va sobre viaducto, si alguien va al concierto, repórtense. 5551-470921. Queremos escucharlos emocionados, emocionadas, que nos cuenten cómo les va. Y si no vas a ningún concierto y estás atorada en el tráfico, también cuéntanos. Oye, Radio Disney, oye, Perlita, estoy en tal lugar, en tal avenida, ya está lloviendo, no está lloviendo, está bastante tranquilo, hay mucho tráfico, cuéntanos. 5551-470921. Vámonos con música de Mike Towers, Wisin. Esto es Mi Niña, 4:52.

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1: Son las 5.
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3: Hola, ¿qué tal? Muy buenas tardes, Radio Disney. Muy buenas tardes, Perlita. Oigan, ¿me podrían poner la canción de Katy Perry, por favor? Gracias.

Katy Perry hace poquito se le vio muy contenta, muy enamorada en las playas de algún lugar de Europa, junto con su novio, y se le ve sumamente feliz, se le ve plena y se ve que la está pasando de maravilla. La escuchamos con esto que se llama Watch It Burn, ya son las 5:02 y quiero contarte que el océano te llama. 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Dicho lo anterior, vámonos con música de Kenia Os, que sigue dando mucho de qué hablar porque esta mujer no para de trabajar, no para de hacer música y seguramente la vamos a ver muy pronto en algún escenario. Esto es Ruleta Rusa 5:03.

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llamó Homeless. Y ahora sí, nosotros pues estamos... No, bueno, señorita productora, ¿se ha dado cuenta que estamos en regaliza loca de boletos? Bueno, pues queremos invitarte. Estas invitaciones son para ti que amas y gozas de la música del señor Sam Smith, porque resulta que se va a presentar en el Auditorio Nacional este 17, 18, 20 y 21 de agosto. Y bueno, tú sabes que ha ganado grandes premios como pues los Grammy, un Globo de Oro, un Oscar incluso por el Writings on the Wall, tema principal de la película Spectre de James Bond. Y bueno, el señor Sam Smith está más que emocionado de regresar a la Ciudad de México y tú puedes estar ahí para pues pasar una velada hermosa, incluso llorar, llévate unos Kleenex, ¿no? Porque tiene canciones maravillosas. Entonces, ¿qué va a suceder el día de hoy? La primera persona que se reporte a través de tu conexión, 55 51 47 0 92 1, nos envíe su R de paz y nos diga con qué canción conociste la carrera musical de Sam Smith. Con eso vas a estar participando. ¿Con qué canción conociste la carrera musical de Sam Smith? Y con eso participas para que pues vayamos a disfrutar de la música de este gran cantautor, productor y que además es un ícono en la música. Vámonos con música, justamente hablando de íconos, de Bizarrap y J Balvin. Esto se llama Music Session 62. Ya son las 5 con 18 minutos. ¿En dónde estás? En la única y hermosa Radio Disney 92.1.

Escuchamos a Abraham Mateo con esto que se llamó El Último Baile. Ya son las 5:26 y señoras y señores, tenemos afortunado ganador o ganadora. A ver, señorita productora. ¡Ay, es ganador! Que se va a ir a ver a Sam Smith. Oigan, es que de verdad vale muchísimo la pena el concierto de Sam Smith. Ahora trae, pues, obviamente, otra atmósfera. Hace dos años que vino a la Ciudad de México, que estuvo en el Palacio de los Deportes. Su espectáculo era como en actos. El primer acto, cuando lo conocimos, cuando incluso él mismo se estaba autoconociendo, quería descubrir, o más bien era la persona que todo mundo le decía que fuera. Y luego el segundo acto es cuando él ya decide, pues obviamente, darse a conocer como una persona de orientación distinta, etcétera, etcétera. Y el tercer acto es cuando ya es libre. Eso me encantó. O sea, de verdad eran grandes canciones que obviamente marcaron esas etapas de Sam Smith, incluso cuando le rompieron el corazón, cuando se volvió a enamorar, etcétera, etcétera. Entonces, ahora siento que viene como en una atmósfera más tranquila, más en paz, está pleno, no le debe nada a nadie, y eso es algo que me fascina de Sam Smith y que debemos de quizás tomar como ejemplo, ¿no? El hecho de que ya una vez que estás en paz contigo mismo, que te conoces, que te reconoces y que te aceptas tal cual eres, yo creo que ese es el momento en el que mayor libertad tienes. Entonces, si tienes la oportunidad de ver un concierto de Sam Smith, no te la pierdas, no la desaproveches. Y quien no la va a desaprovechar es nada más y nada menos que Eleazar Vázquez Meléndez, con terminación 8475, y nos está diciendo que conoció a Sam Smith con la canción de I'm Not the Only One, que también es un rolo, no, no, no. O sea, la canción básicamente dice: yo sé que no soy la única en tu vida. Y eso no quiere decir que me esté refiriendo a tu hermana, a tu mamá, no. Habemos dos más, o sea, somos tres en esta relación. ¡Qué fuerte! Muchísimas felicidades, gracias a todos ustedes por participar. Hay más invitaciones, solo tienen que estar súper pendientes de tu radio, Radio Disney. Vámonos con música de Bruno Mars. Esto se llama I Just Might. Ya son las 5:29, quédate, estás en Radio Disney 92.1.

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0: minutos. Escuchamos a Olivia Rodrigo y lo que tú tienes que escuchar es lo que te quiero contar porque sé que te va a interesar. 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
0: Ya lo sabes, estate atento de nuestras redes sociales. Mientras tanto, Ángel y Cris, ven, báilalo.

estaba Mario B. Con esto que se llamó Baby Girl. Ya son las 5:52. Muchísimas gracias a todos ustedes por dejarme acompañarles en esta tarde. Mi nombre es Perla y en Instagram me puedes encontrar como Perla Martínez o @soyperlamtz. Gracias a todos por dejarme estar con ustedes. Los vamos a dejar en la compañía de mi querido Dieguini, que llega con ustedes y va a estar contigo de aquí hasta las 10 de la noche. Tú y yo nos volvemos a encontrar este domingo, porque sí, andamos estrenando horario de 11 de la mañana a 3 de la tarde. De 11 de la mañana a 3 de la tarde por esta misma sintonía, Radio Disney MX, para que no se te olvide. Vamos a despertar, vamos a pasar ese mediodía y vamos a ver qué comemos en el domingo delicioso del modo finde aquí en tu radio, Radio Disney. Así que ya lo sabes, el domingo nos volvemos a escuchar a partir de las 11 de la mañana a las 3 de la tarde en este nuevo horario que estamos estrenando para ti. Ahí nos encontramos tú y yo. Recuerda que en Instagram me encuentras como Perla Martínez o @soyperlamtz y a todos nos encuentras como Radio Disney MX. Cuídate mucho, que descanses, que pases un excelente, excelente fin de semana. Y si vas al concierto de Harry Styles, por favor, suban muchas historias. Queremos saber qué tal se pone, porque lo que ya vimos que es el escenario, ay, se ve que va a estar maravilloso. Así que compártanos todo lo que vivan y pues por allá disfruten este gran concierto. Mientras tanto, nos despedimos con música de Martin Garrix, Animals. Cuídate mucho. Bye.

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9: Son las 6.
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11: Hola Radio Disney, ¿me pueden poner Pinky Up de Cat's Eye, porfa? Gracias.